trabajo mejor si lo va a pagar él. Es bueno para mí escucharte, mi morrita. Y ayúy, entonces, ¿por qué si es bueno? ¿Por qué no haces todo lo posible de escaparte todas las tardes para venir a

Bueno, y para el Superman, gracias por mi canción, señor Jessica. Ya me voy, tengo ganas de ir al baño. Sos padre, ¿qué onda con ustedes? ¿Acaso no se fueron al baño antes de venir acá? Que pues ya, o sea que ahorita ya les urge ir al baño, ¿no?

0: Bueno, para mi familia peluche, no tengas miedo, Superman. Así son esas personas, aquí te
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0: envidian.
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0: Ay,
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0: te envidian, Akcha. Para Leo, tú mi mentirusa. Si no, chambeo bien en la radio por ver el mundial. El que no va a llegar a la final, voy a ser yo, dice Caballo, así mañana.

Bueno, amigo Hernández, saludos a la Michi Michi, la morrita y al Germán. No saludo porque él estaba con la Liz González, mi hija, dice Jesús. Ese Germán es bien traicionero, ese Germán. Reyajna, reyajna cuando lo vea en persona.

0: Pero venga, aquí es puras bromas, apa sobri, entonces no hay que bromear. Ay, pero Lucy, hay chance para dos músicas. Vos antes que me voy, brom, yo que ya te iba a decir, sí, hay chance. Para el rey de las carreteras, vamos a ver. Nos deja un audio por acá, vamos escuchando.
1: No se preocupen por el Germán, no ha llegado porque ya sabemos por qué. Yo no sé por qué digo yo, la gente le tiene miedo a una chiquiteuda. No, no, no, no, así sí no. Eso no me gusta a mí, eso no me gusta. No pasa nada si no va a pagar, hombre, no, no pasa nada, no nos vamos a morir, Germán. No nos vamos a morir así como Ecuador.
0: Tiene miedo porque tiene otras deudas más, no solo esa de rey de las caretas. Y ándale. Para Michelle, gracias por el saludo, hermosa conejita. ¿Cómo estás, mujer? ¿Cómo estás, ya mujer? Para mi conejita y el Francisco con la Wendy también, morrita. Dice, de plano, mor. Ay, ellos dos, lo importante es que tú no.

0: Me echó una así el Germán, no se reporta ahorita, me voy para siempre con otra persona. Dice Germán, si no se reporta ahorita, pierde para siempre a la Michelle. Así que si está ahí en sintonía, repórtese.
1: Yo soy el
0: bueno, y para Lucy,
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0: La de Brindis, y me antojó pensar en ti cuando yo amo. Dice, claro que sí, Lucy.
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0: Saludos ahí para Pedro Velázquez.

Ahora pueden saludando rápidamente. Por allá saludando a los grandes amigos. Por allá que nos apoyan a través de las redes sociales. Por allá todos los grandes amigos se encuentran hasta allá en la Unión Americana, por ahí, primo. Ahora pueden saludando con algo norteñito por ahí para que sigan destapando esas orillas por ahí, compadre. Ahora pensando con esto que suena y dice de esta manera, ¡avanzamos!

Ahí para. Ay, no. Ahí para mi familia peluche, Superman, ponte las pilas con tu mensaje, bro. Bro, ay, no, esa no. Para Cruz Acosta, tío Chenu. Tío Chenu, siga, sigue, siga. Decía, buen descanso y nos saludamos siempre. Dice, muchas gracias, Cruz Acosta, por haberme acompañado y te espero mañana. Saludos ahí para el Pizarrico, bienvenido. Saluditos, mi chunguita. Solo quiero saber quién está hablando de mí. ¿Es la Michelita o es el Carreteras para de una vez irle diciendo sus verdades? Dice, es el rey de las carreteras. Es el rey de las carreteras. Dice que tienes una deuda con él, no sé qué deuda. Pero por favor, Germán, por favor, pague su deuda. Para que no le anden, para que no a cada rato le anden diciendo, le anden recordando sus deudas, digo su deuda. Yo soy cangrejo de un solo hueco. El Carretera me dijo que volvió la preciosa conejita. ¿Es verdad o sí o no? Conejita, ¿dónde estás, mi preciosa, mi amor? Dice, sí, regreso. Sí, regreso. Ha vuelto.

Bueno, familia, de esta manera hemos llegado a la recta final de nuestra programación. Vamos finalizando con este buenísimo espacio de músicas variadas, espacio que llegó gracias a Anónimo. Siempre los agradecimientos hay para él. Y pues hemos llegado a la recta final. Para el Pizarrico, Jessiquita, si de pronto puedes poner la canción Tonta, te lo agradecería, dice Tonta. Es la que dice esta situación, yo ya no la aguanto, ya no la aguanto.

0: Lucy. Saludos, Lucy. Ya van sonando tus músicas. Para Michelle. Siempre tuyo. Saludos, Germán. Qué bueno que él llegó porque me iba. Bueno, voy a decir que tengas una feliz... Que tengas un feliz descanso. Ya te dejo hasta mañana. Últimos saludos para Germán y la conejita y en la familia peluche. Bye, bye, mi hermosa. Cuídate, que tengas una excelente noche. Te espero el día de mañana. Ahí para mi familia peluche. Hasta mañana, mi familia peluche, ya que ya se fue mi bro, el Superman. Dice, sí, ya se fue, ya se fue. Bueno, ahí te espero mañana, mi familia peluche. Para el rey de las carreteras. Nos deja un audio por acá, vamos escuchando.
1: Germancita, o sea, chiquit pistolita, soy yo, pero yo no ando hablando mal, yo estoy hablando bien. O sea, pero no se preocupe usted, hombre, no se preocupe, no le estamos cobrando, solamente le estamos recordando, pues, la apuesta. O sea, que son los $100. No se preocupe, si no quiere pagar, es lo que estaba diciendo, yo no estaba hablando mal de usted, pero bueno, pues usted ya sabe, para que haya más confianza, pues para otra ocasión, o sea, esto no se para aquí. ¡Ay, ay, ay! ¡Súbele, mi chiquita! ¡Ay, ay, ay! Hijas. Voy a echar mi tres, voy a echar mi chiquit chelita ahorita.
0: Bueno, y para Eric, saludos, Eric, su santo Dios, estuve aquí en silencio.

Y nada, que un mi saludo, Dios mío, con estas locutoras de hoy en día. Hola, Quincha, ¿hay alguien ahí? Jesús, Jesús, le voy a dejar. Ay, chola la gente, mira. Ay, chola la gente. Eric, no estás para saberlo. Bueno, sí estás, pero es que se arruinó mi WhatsApp. Apenas lo pude abrir. Apenas lo pude arreglar, por eso hasta apenas vi tus mensajes. Lo siento, Eric. Saludos ahí para ti, por si estás ahí todavía o ya te enojaste.

Te lo dice para Pedro Velázquez. Mándale muchos saludos a mi flaquita hermosa. Dice, buenos saludos ahí para la flaquita hermosa del Pedro Velázquez. Muchos saludos para ti. Para mi conejita Hernández. Chao, amor. Nos saludamos otro día, el amor. Dice, va pues, amor. Como que otro día. Te espero mañana. Para Lucy. Gracias, Noya. Feliz descanso. Muchas gracias, Lucy.

Bueno, ahora sí, muchis, cuídense, que tengan una excelente noche, me despido. Pues ahí nos saludamos el día de mañana, ya ustedes saben, a partir de 2 de la tarde con nuestras diferentes programaciones, que se la pasen de lo mejor, que tengan una excelente nochecita. Con permiso, los dejo con este último tema, ahí para complacer a...

sí, pues aquí un temita, algo de lo bonito que andamos estrenando apenas, igual que el primer día, algo bonito que estamos por ahí entregándole a toda nuestra racita, esperando que le guste. Y bueno, vamos a continuar con los temas, con los saluditos por allá para toda mi gente que ya anda pisteando, que anda bailando, y tenemos algo preparado.

sí, pues aquí un temita, algo de lo bonito que andamos estrenando apenas, igual que el primer día, algo bonito que estamos por ahí entregándole a toda nuestra racita, esperando que le guste. Y bueno, vamos a continuar con los temas, con los saluditos por allá para toda mi gente que ya anda pisteando, que anda bailando, y tenemos algo preparado.

pues aquí un temita, algo de lo bonito que andamos estrenando apenas, igual que el primer día, algo bonito que estamos por ahí entregándole a toda nuestra racita, esperando que le guste. Y bueno, vamos a continuar con los temas, con los saluditos por allá para toda mi gente que ya anda pisteando, que anda bailando, y tenemos algo preparado.

pues aquí un temita, algo de lo bonito que andamos estrenando apenas, igual que el primer día, algo bonito que estamos por ahí entregándole a toda nuestra racita, esperando que le guste. Y bueno, vamos a continuar con los temas, con los saluditos por allá para toda mi gente que ya anda pisteando, que anda bailando, y tenemos algo preparado.

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vamos a hacer un temita, algo de lo bonito que andamos estrenando apenas, igual que el primer día, algo bonito que estamos por ahí entregándole a toda nuestra racita, esperando que le guste. Y bueno, vamos a continuar con los temas, con los saluditos por allá para toda mi gente que ya anda pisteando, que anda bailando, y tenemos algo preparado.

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1: 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Hola, excelente mañana ahí para cada uno de ustedes, familia. Vamos iniciando programación en esta hora de la mañana. Sean todos bienvenidos y bienvenidas. A nuestra...

0: Bueno, una excelente mañana y para cada uno de ustedes. Vamos arrancando programación de Cantina Mil. Gracias por estar a full, full, full, full. Ahí están, seguí para mi conejita Hernández. Se hizo mi conejita. Ay, ay, uy. Ahí para Anthony García. Bienvenido, Anthony. Hola, hola. Hola, Adelis y al millón. Soy el primero como sé que Cantina Mix hoy me complaces. Con tres canciones, uno de Los Rayos de Oaxaca, Qué Duro Es Llorar, y el otro de...
1: ¡Aló!
0: Ay, ¿qué está pasando? Ahí sí se pasan, ahí están, entonces, a vivir. Me complace con tres canciones, uno de Los Rayos de Oaxaca, Qué Duro Es Llorar, y el otro de Tierra Cali, 40 copas de vino, y el otro de Los Caminantes, Supe Perder, eso, chayuy. Así, ay, uy, pero esta cosa ya no da. Esa cosa ya no da. Ay, ay, uy.
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0: Ahí está, gracias, Anthony. Bienvenido ahí para Pedro Velázquez. Hola, amor, si ayer te estaba escuchando en silencio. Saludos a la Sofi, a Jessica, a Vázquez Mari, a la Chihuilma. Saludos para ti, Adeli. ¿Juntos? ¿Por qué no agradeciste? Salúdale, Pedro. Ay, este me pasa. Y sube chata, salud. Hasta todos los chivil te mando salud y nada. Ahí para Rey de las Carreteras. Hola, mami, buenos días. Buenos días, Rey de las Carreteras. Ahí para el Chopola Calap. Bienvenido a la programación.

0: chair. Esas músicas, esas músicas, no, por favor. Algo animado que me dice. Nutale, kotakik, kinguartak, kinguartak, chur, dice. Acá la música de Temerarios, mi alma reclama, y de Bronco, mujer de piedra con poemas. Y si hay tiempo, la de Conjunto Primavera, y basta ya, Utla Deli. Y ya, jubic, volumen, la voz, por favor.
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0: Está bien, les complazco con tres músicas, pero, por favor, si me regañan por sus culpas, más que intentar chivirre. Porque mi patrocinador siempre me ha dicho que solo dos músicas complazco, entonces, vamos a hacer una cosa, les complazco con dos músicas ahorita y luego les complazco con sus otras músicas después de las otras sugerencias, ¿ok? De tres de una vez no me va a dar chance, igual como les dije, pues nuestra patrocinadora siempre nos ha dicho de que solo complazco con dos músicas, tres ya es mucho, me estaba diciendo, ah, pero para no quedar mal con ustedes, voy a estar complaciendo con dos músicas ahorita, luego complazco con sus otras dos músicas después, ¿ok? No sé si me entendieron. Espero de su comprensión, porque ustedes en Getat Chapchik yo digo que solo dos músicas y salen con sus tres músicas. Entonces, ahí las disculpas. Entonces, como lo digo, pues mi patrocinadora siempre pues me ha dicho de que solo con dos músicas, pero como lo digo, pues ustedes como que no mucho me hacen caso, entonces. Por eso es que estamos como estamos en este país, porque ustedes no colaboran, ustedes no dan su granito de arena. Ahí está, seguí para Gato, bienvenido Gato. Dice, hola, muy buenos días, ¿qué tal? ¿Cómo estás, mi preciosa mamacita Delis Chávez? Un excelente viernes para ti, mi hermosa. Espero que te encuentres muy bien en cabina de Super Latino Radio. Ya estoy al trillón y extrañaba ver esa voz tan sexy. Me encanta cómo conduces, chula, y me complace con dos canciones. Uno de Marisela, la pareja ideal, y de uno de los caminantes, Teresita. Súbele, mi preciosa niña dulce, me encanta esa sonrisa y esos labios rojos. Eso sí, ya no te la creo, Gato, la verdad, ya me estás decepcionando. Ahorita te voy a dejar de último para que aprendas a no abandonarme un día sí, un día no, un día sí, un día no. No hay sí. Ahí está, seguí para José Ulín Tecum. Hola, chiquita Delis Chávez. Hola, hola, José Ulín Tecum. Bienvenido ahí para Rolando Peck. Angüen, ya escuché, no hay salúdole. Agüen, agüen. Más Utsma, me quedo en silencio. Más Upla, Utsla sin interrupción. Chale, Rolando. Ahí estamos, Rolando. Bienvenido a la programación. ¿Qué tal? ¿Cómo estás? Seguí para Rey de las Carreteras. Anthony, soy el primero, ¿eh? Yo mandé mi mensaje desde las 4 de la mañana. Kotki Krachak me mandó solicitud, pero no, ok. Gracias, hasta el otro mundial, Chato. Una rola AD, dice por acá.
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0: Ahí está, seguí para Marvin González. Saludos, hermosa, dice saludos. Ahí para Chopola Club. Pero hay que aprovechar, ya que la patrocinadora no está Quinto In. No hay más mañana.

0: Ahí están, soy para
1: Ay,
0: Pedro,
1: no.
0: compláceme con cuatro músicas. ¿Cuáles serían tus cuatro músicas, si se puede saber? Ahí estamos en el espacio de Cantina Mix. Cantina Mix, por favor, músicas adoloridas, músicas de desamor, músicas para llorar, música hasta que den ganas de tomar y esas músicas casque te hacen chillar, pero pues que llegue hasta el fondo de tu alma. Esas son las músicas que entran a nuestra programación. Nada de músicas románticas, nada de músicas de amor, mi vida. Te quiero, mi vida, mi amor. Te amo. Estoy enamorado de ti. Gracias por llegar a mi vida. Nada de eso, chito.

dice por acá. Buenas tardes, Adelis, aquí soy de nuevo. ¿Me podrías incluir con estas dos músicas, por favor? Claro que sí, Juancho. Gracias por la sintonía. Bienvenido. Arriba. Ahí está, soy Brantoli García y su gracias, Adelis. Besitos, muac, muac, chac, muac. Uy. 40. Gracias, Anthony. Ahí estás. Entonces, ahí por Chipola Club, Catole, un sexy anda quetiñando, quincha Adelis. Catole, un sexy anda quetiñando, dice. Quetiñando, ¿y yeah? Chipola Club, ¿qué es eso? ¿Jasper?

No te voy a abandonar, siempre, siempre voy a estar contigo. Acuérdate que aquí soy el gerente. Por favor, mamacita, no me vayas a dejar por último porque este día no quiero enojarme. ¿Quién te manda a hacer un traidor?

Ahí estás ahí para Juancho. Me deja de sus dos músicas, gracias. Ahí para Chopo la Clapa. Ni que llorar, ni que puti. Yo ahorita ya no ando en modo triste. Ahorita ando en modo feliz, en modo chem, en modo chem. Con locos a ti. Ahí estás a la preciosa Pascuela Morales, Adelis. Hola, hola preciosa Pascuelita. ¿Qué tal, cómo estás?

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Dice por acá, mi complace con dos pa, ¿qué harás? Dice, ¿cómo sigue? Me complaces con dos pagarás, con 20 Bill y la otra con Grace, después de tanto amor. Gracias, saludos a la Pascuala Morales. Saludos para ti, Pascualita, de parte de Pedro Velázquez. Ahí para mi familia peluche, bienvenido mi familia peluche. Ahí para Cande Chávez. Hola, Deli, saludos, Chaimi, salúdale, bienvenida, Cande. ¿Cómo estás, mamacita? Ahí para Rolando, dice, lo bueno que yo no pido música, sino que me dicen lo que le dijeron a mi hermano Francisco. Y saludos al Francisco Pancho, y saludos a la Jessie por si está allí. Y si no, entonces, Cunao Santinri, y saludos a la Rosita. Ya, ya, la extraño, la quiero, ni mua, muari. Y nada de desamor, ya no estoy crudo y de cantinchi. ¡Ay, Dios mío! Es que ese gato es muy traicionero, ese gato, ya lo escuché ayer, Maquita Creche, algunas audiencias también se fueron con él, Calé. Es que el Francisco nos llevó, cha, fuimos con el Francisco, cha. Es que el Francisco, vamos, nos dijo, cha, que no sé qué, cha, a mí no me gusta eso. Que también se lleven mis audiencias, rey.

Ahí están, seguí para mi familia peluche. Hola, muy buenos días, mi hermosa Deli. Saludos, saludos, mi familia peluche. Ahí en Parapascuala Morales, agradezco el saludo del Pedrito a Deli. Gracias por el saludo, Chapedrito, de parte de la preciosa Pascuala Morales. Ahí para el Chapola Club. A Chateau, en modo Tem, en modo Tem, Chateau Deli Chávez Montanico. Ay, mi alma reclama Mantanico, diría, pero Mantanico no es mi apellido. Mi apellido yo es Chávez González, nada de Mantanico, ni que fuera yo de Candelaria, va. Con la

0: para Pedro Velázquez. Sofi, reporta, dile que yo puedo pedir más 4 canciones, ¿ok? Entonces a Sofi, a ver, ¿dónde anda metida? Bueno, dijeron de que ayer que la Sofi andaba con el gato allá, allá, allá, entonces. Está bien, dije yo. Ahí está, sí, para Araceli González. Bienvenida, preciosa Araceli. Hola, hola, saludos, quiero cheveza, por favor, hoy quiero emborracharme, dice por acá, ajá, ¿cuál quieres? ¿Quieres quetzalteca? ¿Quieres Don Julio? ¿Quieres un gallo? ¿Quieres una, cómo se llama esas cervezas? Los azules, qué calor. Ay, no, ay, no. ¿Cómo se llaman esas cervezas? Ay, Dios mío, se me va y se me va a la mente. ¿Cómo se llaman esas cervezas? Hazle Pile, cervezle, rolándole, azul rigle.
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0: Tú me dirás, Araceli, ¿cuál te sirvo?
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0: cariño. Ahí estás ahí para mi familia peluche. La música de Sergio Mendivil, Poca Cosa y de Paquita la del Barrio. 3 veces te engañé. 3 veces te engañé, diría, pero fue a mí la que me engañaron 3 veces. Ya con TikTok lo vi hace la semana pasada, creo. Ahí está, seguí para

Chávez Velázquez, ¿verdad, Elis? No, Cato, soy Chávez González. Cato Chávez González, por favor. No me cambien mi apellido, que esos mis apellidos son lujos, lujos. Escucha, ahí va con mi nombre. En cambio, otros apellidos no va con mi nombre, escucho yo.

Ahí estás, ahí para Pascuala Morales. Bien dicho, Adelis. No te compares con esas chusmas. Chale, kikara.

Esa no, ahí estás ahí para Chapo la Club. Y como sabes tú que el mantanico es de Candel, Tulul. Porque lo sé y lo sé y lo sé, ¿cale? Los de Candelaria son mantanicos. Guanón. ¿Qué otros neas apellidos tienen esos de Candelaria? Ahí estás, ahí para Rolando. Adelis, es que el gerente ya no quiere tener audiencia. Por eso lo lleva la gente a otros lados. Le, cale, cale. Ajá, creo que el gerente está haciendo un mal trabajo de gerente. En vez de traer muchas audiencias, los lleva a Esa no. Saludos a la Jessica y ya, si no me reclama, si no la saludo. Saludos a la Chelly y González y dile que vamos allá, ve a echar una cerveza, le. A tú decís la cerveza, Ah, sí, la Dorada Ice, ajá, cale, cale. Es así lo que estaba preguntando Chelly y Pinjalón, le. Ahí para Araceli González, cerveza azul, chale. ¿Quieres tu cerveza azul? ¿A qué eres tu cerveza azul? Te voy a decir el lunes, Lea Araceli, por si te miro allí con Patrulla 81.

0: Ay, Brandon y García Delis, tú vas a ser Adelis de García, dices. No, yo no soy de San Antonio, sí.
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0: Ahí estás, ahí para mi preciosa Pascuala Morales. ¿Cuál de esos, Adelis? Ninguna de esos, le mami. Es la otra, la que dice. La que tiene su nombre, así ve. La que tiene su nombre I, C, E. Como atacos de letras blancos, le. Así es. Esa cerveza que yo digo. Ahí para Rey de las Carreteras, Pascuala Morales. Ahí le dices a tu hermano que me hable, chato. Jesús Padre. Le dices a tu hermano que me hable, Jesús León. Allá gana Chile, Rey de las Carreteras.

chaleco, mi hermanita, si puedes dar luz verde a mis músicas ahorita. Mándale saludos a mi preciosa primita Conejita Hernández. Prima, te amo. Saludos, hermano Rolando, dice por acá. Saludos para ti, Rolando, de parte del gato. Saludos para ti, Conejita Hernández, de parte del gato. Tu primito dice que te ama, que te quiere, que te adora y todo eso.

Bueno, ahí estamos, estas músicas, yo decía que son músicas de desamor, dije yo, pero me salen con una romántica de plano.

Brandon y García, yo no soy de San Antonio, Sijadelis. Entonces, ¿por qué eres García? Lo que yo sé, los de San Antonio, Sijas, son García, Velázquez, Hernández y así. Ahí para Araceli González, mejor llévame contigo, le quiero aprender de locutora. Dice por acá, Macus, pues vas a ir a hablar en escenarios, le compatrí 81. Ay, diría, pero allí no nos vamos a ir. Nos vamos a ir con la tropa. No. Ya ven que son cuatro grupos, van a estar el lunes. Ahí para Pascual Morales. Ya no tengo, yo no tengo hermano, dice por acá. Entonces, ¿por qué el rey de las carreteras quiere con tu hermano, le Pascual Morales? Ahí para Baxter Ilsa, olis mami, saludos, ay, mamacita, amor, bienvenida a nuestro programa. Ahí para Chipola Club, ay, basta ya de tristeza, ya es hora de modo Temk, Charin, música, Ri, Adelis Castro. Castro, eso es, ¿dónde sacaste eso, tu Castro, Ari, tú? Ahí para Rolando, nos vemos con Patria 81. Quiero una música, pero me incluyen al último. Mejor no la...

Son Santos rápidamente. Por allá saludando a los grandes amigos. Por allá que nos apoyan a través de las redes sociales. Por allá todos los grandes amigos se encuentran hasta allá en la Unión Americana. Por ahí, primo. Ahora pues avanzando con algo norteñito por ahí para que sigan destapando esas frías por ahí, compadre. Ahora pues avanzando con esto que suena y dice de esta manera: ¡avanzamos!

Buenas, estás ahí para Pedro Velasco, ya viene tu música. Ahí para Araceli González, Satelis, no juegues con mis sentimientos, le. Catosi, Catosi, ya te quintarín. Yo pensé que nos vamos con Patrulla 81 te quinto, la tropa al gerente le ricuiste ahí para buscar la Morales, anda buscando hombre ese, ya no tienes un hermano tú que se lo des. Norila, mi hermano está chiquito todavía para ese viejo rabo verde. Ahí estás entonces ahí para chicas sexy, olis, olis, ¿qué tal? Saludos, laquita sexy, saludos ahí con la música de Mendyville, mujer cruel y de la propuesta. El corazón también se equivoca, dice por acá. Muy bien, ahí para mi amistad que tiene precios. Yo quiero una chevecha. Saludos ahí para Rolando. De Cristian Nodal, ya no somos ni seremos. Y de Sergio Mendyville, mi fracaso, le. Pero no quiero hasta el último, le. Eww, ahí para Gato, gracias por la música preciosa, Delis. Aquí sigo en sintonía. Tengo mucho miedo, no quiero perderte, Adelis. ¿Por qué te sorprendes? Porque el rey de las carreteras que está buscando marido, él anda con puros morenos. Ese vato, ese hueco, Dios.

que es. Luego vienen las músicas de la familia Peluche ahí para chicas sexy. Sí. Shaq Patrulla, wey. Shaq La Tropa, wey. Shaq San Antonio, hija, wey. Solo esta semana y ya después, el otro mes, ya ni nadie se va a acordar de San Antonio, hija.

0: Y la llamada del mismo artista, please. Claro que sí, mamacita. Estaré complaciendo ahí para Anthony García. Yo soy de Totónica Panadelis, ahí en la aldea Nimapá, dice. ¿A poco sí, Anthony García? ¿En serio? Yo de verdad pensé que eres de San Antonio, hija. Ups, me confundí. Los sospeché desde un principio. Ahí para Laura González, hola, muy buenos días, ya llegué, póngame dos músicas.
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0: Ahí uno de los Bookies, presiento que voy a llorar, y temerarios, si quiero volver. Saludos, ayayuy, dime que hay familia, hay Don Julio, hay Dorada Ice, hay Gallo, que querés, Lemi, Laura González. Ahí para la traviesa, hola, hola, muy buenas, mamacita linda, ¿qué tal, Lemi? Saludos, chue, mamacita, ¿qué día estamos hoy? Kato Shakult, chue, mamacita. Hoy estamos viernes, hoy se bebe. ¡Oh!

Y aquí en sintonía, huepa, yayu. Ajúa, dice por acá, bienvenido, mi chico inocente. ¿Qué tal? ¿Cómo estás? Bienvenido a la program. Ahí está, seguí para Lucy. Hola, hola, buenos días, mi Lucy. ¿Qué tal? ¿Cómo estás, mamacita? ¿Qué tal? ¿Cómo estás? Bienvenida a la program.

0: ahí para mi familia peluche, ahí para Laura. Ay, no, es que hoy vine con cruda, nomás sírvame una limonada aquí. Va, pues, ahí va tu limonada, le, mi preciosa Laura. Ahí estás, ahí para Alex, huepaje, flaquita, huepaje, huepaje, huepaje. Ay, ay, ay, ay, estás entonces, saludos cordiales ahí también para, ahí para José Belín Tecum, yayuy, Adeli.
1: Yayuy.
0: Ahí estamos, ahí para Araceli González. Ajá. Entonces toca aceptar ir con otra radio, allá ve. Saludos para ese Rolando, dice, saludos para Ticha, ese Rolando. De parte de la preciosa Araceli González. Bueno, de eso no te preocupes, la Araceli. Puedes de estar de día con la tropa y de noche, pues irte con Patrulla 81, así de fácil. Ahí estás, ahí para Lucy. Aquí bien, gracias a Dios, hermosa. Aquí iniciando otro trabajo, dice. A ver si se puede saber.

0: José de la Sierra, que estoy, dice por acá, muy bien. Y para Anthony García, sí, mi Adelis, ahí te invito a la fiesta de San Miguel Arcángel en septiembre, mi amor, dice por acá. Va, pues ahí nos invitas entonces. Ahí para Traviesita, Antioza, guachula, casi va a ser Adelis. Feliz inicio de semana, la chincha Adelis.
1: Y después.
0: Feliz inicio de semana, che.
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0: Pinche, ay, ay, uy. Y un hoy se bebe entonces, mi. Ay, ay, uy.

carreteras, gato, ¿qué estás diciendo? ¿Está buscando marido, yeah? Si no sabías, hasta los hombres los traigo muertos, imagínate, las mujeres, ash, uff. ¿A poco sí, hombres que están aquí están muertos, muertos por el rey de las carreteras? Ahí estás ahí para la princesa Laura. Y yo también te invito en la feria de Santiago Apóstole. No solo las gentuzas que presumen, le. Yo también tengo feria, le, cale, cale, cale. Ah, pues Laurita, ¿qué fecha nos dices? Y nos dices qué fecha, qué grupo va a estarle. Y vamos volando.

Para la preciosa Paxar Elsa, eso mamacita, gracias por la sintonía. Dice, uy, uy, uy, ya me engañaste tres veces el amor, amor, amor. Ya me engañaste tres veces el amor, amor, Adelis. Tres veces te engañé. La primera por coraje, la segunda por capricho, la tercera por placer. Ok, a cuidarle música, Leo.

estamos, chica sexy, ponte al tiro sin pierna de señor. Ahí para el Chapola Club, 5 veces te engañé. Ay, so que bien. Va 5 veces, 20 veces la web Chapola Club. Estamos ahí para Laurita, ya me cansé a chale a Deli, puro Mendy, Billy, ayuy, qué rica, muy.

Saludos, mi amor traviesa. Estoy enojado y molesto contigo. ¿A dónde dejaste mi boxer? Tú sacaste mi ropa en la noche y ahorita estoy en el trabajo sin boxer. Con que no me escucha mi cuñado el panzón porque no le caigo bien a mi cuñado el Benjamín. Tú tranqui, el Benja ahorita no sé dónde anda, pero ahorita no estoy en sintonía. Así que digan lo que ustedes quieran. Ahí para chicas sexy, ya tú, esa no. Ay, ay,

Ahí para Juancho, bueno, reportate, Impe Stephanie. Y saludos a la Rosita Chihuil Chihuil. Adeli, saludame a la Hernández Estefani, ya que ya no quiere deportarse, dice. ¿A poco sí, Hernández Estefani, ya no quieres reportarte? ¿Qué pasó? ¿Qué pasó, chula? Pues sí, Pascualita Morales, ponte al tiro ahí para Rolando. Gracias por el saludo ese, Araceli Diz. Gracias por el saludo esa, Araceli Diz. No la conozco, pero se escucha buena persona que está Rolando.

0: estamos entonces complaciendo con más música y para chicas sexy, dice por acá. Y ay, uy, si te dice que te quieres, que te ama esa, ¿no? Gracias por mis ruedas, flaquita sexy, kato, incolik, haskawa, kimpir, dice. Cheto, aguip, on, aguip, hastok, tenguir, le chupo la clap, chabuele. Ahí para Chopola Club, yo también ya vine mi feria, donde va a estar Guardianes del Amor, calejaño, señor. Sí, chavé, va a venir Guardianes del Amor, le... Ay, no. Esa no. Ahí para la traviesa, Francisco, no me eches la culpa a mí. Creo que tu boxer lo llevó un perro.
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0: Saludos y le damos la bienvenida a la preciosa dulce Marily Díaz Montemayor. Bienvenida, preciosa. Hasta el fin. Hasta el fin apareces, buenas, buenas, chulas, saluditos y bienvenida a la preciosa. Ahí para la traviesa, mi hermano no se... dice la traviesa, mi hermano no se meta con nosotros, chato lajmes, dice. Mi hermano no se mete con nosotros, chato lajmes, dice. ¡Sí! ¡Sí! ¡Sí!
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0: Ahí para la princesa Hernández, Tecum Esteban, y gracias por mi saludo, Juancho. Ahí para Rey de las Carreteras, la neta Cuñiz, no sé qué me pasó. Si yo no era así, ahora ya me siento mandilón, las mimor. Si me dice, haz esto, che. ¿Qué? Laj mi mor me dice, haz esto, y yo digo, está bien, mor, lo que tú digas. Ay. Ay, ajá. Ahí para Hernández, te cumple Stephanie. Es que Shuk su mod, la Adelis no lee mis mensajes. Sus, Kinchaneri y ne dice por acá. Hernández, te cumple Stephanie. Estoy leyendo sus mensajes, señor Noia.
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0: Ahí para chica sexy, toa whip, yeah. ¿Por qué debería de defenderme? Chihuachle, jumputs, chapala, calabla.
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0: Nayis y Nemchu, Nemchatar y Lojas, Cupir, chabuela. Ahí están, ahí para Rosita Chihuil. Hola, saludos, gracias por el saludo, Juancho. Igual, saludos para ti, corazón. Ahí estamos, gracias por el saludo, ya, Juancho. Ahí para la Colochita. Yo también ya casi viene mi feria. Ahí, hola, buenos días, le acá la Deli. Buenos días, mi Colochita. ¿Qué tal, cómo estás? Bienvenida a la program. Ahí para Junior Zarat. Hola, mi hiji, akcha. Buenos días, Krico. Shakiko, Shokapap, dice. ¿Qué es, Krico? Ahí para Junior Zarat, Shokakap, saludos para mi mor, dice por acá, saludos para ti mor del Junior Zarat. Ahí para Chico Inocente, falta mucho para sonar mi música flaquita. Sí, falta un poquito, cha, falta un poquito. No te vayas a desesperar porque ya casi viene, ya casi.
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0: Va sonando tus músicas, le Rolando. Ahí estás, ahí para Araceli González. Yo también te invito a mi feria el 15 de septiembre, le, ya que estamos presumiendo sus ferias.

mami, me fui por un año con los Kaibil Palan y me escapé al infierno, por eso hasta ahorita me acordé que existías, mami. ¿Qué cómo? Kaibil Palan de la red. Ay, no, esa no. Ahí estás ahí para la colochita. Te invitamos a nuestra feria en San Antonio. Sígale a Deli. Saludos al chico inocente por si está allí. Saludos para ti, chico inocente, de parte de la preciosa colochita. Ahí para chica sexy, ¿qué me dijo chica sexy? Chat ya con loca. Vaya, es que todavía no habías llegado cuando él dijo eso, creo yo.

0: Ahí estás, ahí para Rolando. Estoy borracho, pero creo que se quita con uno de estos. Y si no, vamos con más cerveza. ¡Ay, ay, uy! Nadie, sí, Rolando, no mezcles eso, chimpija, nadie, señor. Hasta Tinglas y mañana estás con San Pedro.
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0: Ahí están, ahí para Rosita Chihuil. Yo nomás vine por el Juancho, pero creo que ya no está mejor, ¿no? Va pues, Rosita, gracias por el saludo, Pedro. Chateale, Rosita, le Pedro.

¡Qué lástima! ¡Ay, ay, uy! ¡Qué música, qué música! Ahí para Ramiro, ¿cómo estás, hermosísima Delis? Buenos días, mamita, aquí te vengo a acompañarte. ¡Ay, ay, uy! Te extraño mucho, saludos para ti, saludos a toda la audiencia. Gracias, Ramiro, bienvenido al programa. Ahí para chica sexy, a ver, dime, Nemayo, ¿qué me dijo? Si no, casquincha, puculca, mi cri. Mejor que un poquito en cuarto chorrin, ruslaju, no, chatapas, y...

0: Ahí están, seguimos para reír de las carreteras, todos presumiendo sus ferias y no están allá. Me río, mi feria es mañana y no dije nada, mañana es el día de mi independencia. Tú sabes, uno pues que es americano, ¿dice?
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0: Ahí para el Chapo la Clapa, ya, ya, to, tajik, chu, ketik, im, sexy, nice.
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0: Allá, ya, to, tajik, chu, ketik, im, sexy, nice. Que no me crees que llega guardianes ahí en mi aldea delis. Oye, na, ahí te mando el audio.
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0: Che, guayer, guayer, guayer. Ahí para Max Durilson, y ayuy, que venga todos Don Julio, Chaco, mi mamá. Gracias, mamacita.
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0: De nada, le mayo. Ahí para mi familia peluche, y ayuy. Gracias por mi saludo, Junior Sarat. Igual, gracias, pero no soy tu amor. Soy tu ex, on. Acuérdate, soy la mariposita.
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0: Ahí para Rolando, mejor, mejor si me muero. Chola le caíle, Rolando. Ahí para Rosita Chihuil, chul, no escuché si el Pedro me mandó saludos, pero gracias Pedro por el saludo, hija. Y mandó, y te mandó un saludo también otra persona, pero bueno, si ya te vas, ¿pa' qué te digo? Persona, tú que le mandaste saludo a Rosita Chihuil, escuchaste, no agradeció tu saludo.
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0: Ahí estás, ahí para gato, mi amor traviesa. ¿Sabes por qué estoy enojado contigo? Molesto porque mi tilinga no se acomoda bien. Ahorita sin boxer se siente bien feo. Rolando, hermano, ¿desde cuándo tienes socio? Tremenda tu mujercita, la Rosita. Saludos.

Hebana, Sikawa, Sinkawa, Kapir, Cajopa, Aguipruk, Latat. Ajá, ya pues, Chapal, la Clap, 100 quetzales, Juna, Juna, Ekan, Juna, Ekan, Le Suk, La Hawa, dice. Venga, irle, chica sexy. 100 quetzales, Juna, Juna, Ueka, Jorrasco, te cantó. Bien, ¿qué tal es? Juna, Juna, Khan, le quiso kawak le cha. Chapo la clap. La le re. 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Le chapo la clap re. 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Quinchacote.

Javier, que mandó saludos y no dices, ¿no ves que llegando estoy? A Shadelia, saludos para Rolando, besitos para ti, besitos para ti ya, Rolando. ¿Y cómo te voy a decir si no me preguntas nada, Lech? Rosita Chivil. Ahí para Junior Zarat. Dice por acá, eras, si lo eres y lo serás, mi amor, chato. Mi familia peluche, porque me engañaste si te fuiste con él. Ay, mi

Tremenda la Lucy. Lujo tu trabajo, Lucy. Ahí están, Saibra, chica sexy, chapala clap, pinche a chat. Oy, oy, oy, atlecher, necesitas tu soque, cupijla, delisle. Maxi, calocucho pa clap, chila, cucamla, taca clap, le puso, cle, cale, cale, cale.

0: Bueno, ahí estamos entonces, complaciendo a la preciosa Lucy con estas músicas ahí para mi familia peluche, dice por acá, dice. Serás mío, Chi, ese corazón ya tiene dueño, Junior, ya ves, lo perdiste, es la oportunidad. Ya ves, Junior, ¿por qué no te pusiste las pilas, Le? Y no aprovechaste ese manjar que fue para ti. Ahí para Chapala Club, Regla Delis, Capito Chele Sexy, que dije hace rato, King Wachtag Chorina Delis. Hopak Inye Sexy, Hopak Inye Sexy.
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0: Ahí están, ahí para Junior Zarat, besos para mi familia peluche, besos para mi familia peluche, besos para ti ya mi familia peluche. Ahí para chicas sexy, chlaku, ambiclak, laplek, y magchale adeli, sinche malak, prak, palaon, mag malak, parak, lek, shake, yukulak, lap, chuechle, ketchkir. A ver, si que cula, le mag para que chiquichape, que le conchave, chiquiple. Ahí para Rosita Chihui, la reconarí. Mi tiempo para preguntarle y tú también, ¿qué te costaba decir? ¿Quiénes saludos le ves? Ash contigo, Delia. Me cuesta mucho porque mi tiempo vale oro.

estamos, pues sí, Juancho, pues sí, Pedro, pues sí, Pascuala Morales, pues sí, Cande Chávez, Marvin González, Alex López, Anthony García, José Ulín Tecú. Mi amistad no tiene precio, mi traviesa orgullosa, Hernández Tecume Stephanie, ahí para Araceli González, a Dulce Marily Díaz, Rey de las Carreteras, ahí para Rolando, para Gato, para Poxar Elsa, póngase al tiro, ahí para Laura González, mi familia peluches, chica sexy, Lucy, Rosita, Chapola Clark Junior, saludos para Ramiro. Eso, Ramiro, ponte al tiro, Ramiro, ahí para Chico Inocente también. Pónganse al tiro porque ya casi me voy de sus vidas para siempre y nunca me volverán a escuchar, ¿chito? ¿Sí?

mi familia peluche. Gracias por los besitos, Junior Zarat. Pero no te vas a... Pero no te vas, quédate, ¿sí? Quédate, Cha Junior. No seas así, no seas como una niña que le ruegan todavía para que... Para que no tire sus juguetes, ¿le? Allí, si no...

ya se fresea mucho la chihuil. Ya por eso no agradece sus saludos. Solo hay Juanchito. Ay, Juanchito. También la chica sexy también, dice. Ahora con chica sexy, tenés cual las puso que lo creeré, que le ayuda a tu salud. Ese por esa arípula que la tiré a reyes. Más de la San Antonio, sí, hija, a la su bebé que igual, jeque.

despiértalo, Maya, dice. Bueno, venga, ¿te despiertas por las buenas o por las malas? Eso es lo que mira. Bueno, ahí estamos entonces.

0: Les dice por acá, Cherry, ya te vas con el apellido Chávez, le Adelis. Dice, no, Mayo. ¿Cuál me voy? ¿Cuál me voy con él? Ya que si no sé de quién hablo.
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0: Yo me refiero que el domingo me estaré yendo de allá en San Antonio, sí, en transmisión.
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0: regreso hasta la otra semana. Ahí está, Seibra Junior será, dice. Esta, porfa, yo creo que va para alguien, dice por acá. Ahí están, ahí para chicas sexy. Jaspe, Chapala Club, Hoplek y Mie, no, Shahuert, Kanakajer, At, Shakat, Honambruk, Leprak, Shane, Kep, Kingwilo, Iltakakala, Pure, Plak, Plak, Ramal, Machom, Rakri.
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0: Ya está. Ahora sí llega ir, Shakina, Kajer. ¿Está

Así no, por eso yo me voy donde me siento cómodo. Ajú, dice por acá. Ahí estamos entonces. Ahí para Ramiro, aquí sigo, hermosa Delis. Gracias, Ramiro. Ahí estamos entonces.

0: estás ahí para pasar el sacas. Tienes razón, están sacora, Pamayo. Todavía es lo que estoy viendo yo, que los de San Antonio, hija. Dios mío, son sacaripes, sacaripes, digo yo. Eso que veo. No, es que yo vi a alguna familia que es de San Antonio, hija, que apenas se levantan a las 8 para su desayuno. ¡Wow! Dios mío, digo yo. Ahí para Rosita, se ofrece a la chihuilla Pedro. Ay, ajá. Pedro, aquí no es igual que allá. Que cuando uno llega tarde, la locutora dice, sí le mandaron saludos, pero aquí no. Yo no escuché Pegre. Se ofrece a Diz.
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0: es que cada locutora es diferente.
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Ahí para mi familia peluche dice, se nos el Junior Zarate y se va mi locutora. 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Mi familia peluche, 14 días me salgo, quinchacutón, 3 días.

0: Ahí estás ahí para el Chapola Club, dice por acá, los de San Antonio se levantan hasta las 9, yeah. Ahí no.
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0: Eso es lo que he visto yo, muchachas, de verdad.
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0: No es pura paja, no es paja, sino que es mentira. Digo, no es paja, es verdad que Chiquibir. Ahí estamos entonces. Con esto finalizo programación. Quédese en sintonía. Estaremos de vuelta con otra programación especial. Y desde ya pueden sugerirte sus músicas de Capaz de la Sierra y Legendarios de Sunil. Capaz de la Sierra y Legendarios de Sunil. Y grupos invitados el día de hoy, el grupo Tumbao, Miguel Ángel Zul. ¿Qué otro grupo hay en este mundo? No, bueno, creo que vamos a ir ya, mejor vamos a complacer con músicas nacionales. Pero bueno, de todos los grupos nacionales pueden sugerir desde ya, sea con Franco, sea con Grupo Brandy, sea con, bueno, con los diferentes grupos nació el día de hoy, y pero sin faltar lo que es la música de Capaz de la Sierra, ¿ok? Así que desde ya pueden subir de sus músicas. Recuerden, en la siguiente programación estaré complaciendo al Chas Chas con audio de voz, pero solo con una música. Y mensaje solo con dos músicas, porque es Marimba Orquesta y no nos va a alcanzar el tiempo si les complazco con 3, 4, 5 músicas. Entonces, porque hay mix que llegan a los 13 minutos, 14 minutos, entonces es por eso de que no me da tiempo ya de complacer, pero bueno, si escuchan que no hay mucho tráfico, también lo pueden sugerir sus tres músicas. Pero si escuchan que hay mucho tráfico, pues ahí pueden sugerir sus dos músicas. Desde ya, pueden sugerir de sus músicas de Capaz de la Sierra y Legendarios de Sunil, o con diferentes grupos o marimbas orquestas de Guatemala. Así que finalizo programación, estaremos de vuelta entre breves momentos.
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0: Rosita, todas las locutoras son iguales a Chinchapuche, dice por acá.
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0: por eso digo que todas son diferentes. Ahí está, siempre chica sexy, ahí con la música de Capaz, procuro olvidarte de legendarios amor inmenso. Muy bien, dice por acá, ahí estamos ahí para chica sexy. Jesús León, no todos somos iguales. La hora de comer aquí en Sana, desayuno las 8 o 8:30 y almuerzo de 1:30 y cena las 8 de la noche. Cale, cale, ya somos otro nivel. ¿Cuál nivel, pura Zacorrip? Zacorrip. ¿Cómo es eso de que las 8:30, Dios mío? Y a las 8 de la noche la cena, ya Jesús Padre.

0: Ya llega la noche de nuevo con
1: 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Ahí está, ahí para Chapola Club, ahí con la de Capaz en esta cantina. Y de legendarios Mix Emigrante, Jaspe Sexy. 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
1: Ahí está, ahí para Lucy. Dice por acá la música. De Capaz de la Sierra, oh Carol y amor, no me ignores vos. Claro que sí, mi preciosa Lucy. Ahí para Paxar Elsa, Rig Tata y Rig Chuchu con Fiesta Tropical y Capaz mi Credo. Muy bien, gracias, mi preciosa Paxar Elsa. Ahí están, ahí para mi familia Peluche. Allí me complazco con una música de los Francos. Mix Selena y mi locutora, dice por acá. Muy bien, familia Peluche.
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1: Ahí están, ahí para chicas sexy.
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1: Jaspele, un chica sexy. Jastin, tin, kim, panchi, we.
0: En el día.
1: Chachui, aguachac, me duermo. ¿Qué onda, señores? ¿Qué es, chahuepa? Cher, soy de San Antonio. La envidia, mamá, la envidia.
0: 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Para la noche.
1: ¿Qué es, chavete? Allá quien va a internar San Antonio. Ahí están, seguí para Ramiro. Hermosa Delis, complaceme con dos rolitas. Una de Capaz de la Sierra, Volveré. Y uno de los legendarios de Sunil, La Vecinita, porfa.
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ahí para chicas sexy, Chapala Club, Arreutz, busca una de sana. Las 9, Kishwalajruk, mejor. Kawekaj, Chapala Club, Shakeshin Guarana.

0: Complaciendo ahí a la chica sexy. Ay, uy, procuro olvidarte mejor. Ya me duermo, Shaq, chica sexy. Uy, ya me da dolor de cabeza, dice. Che, te da dolor de cabeza tu propio apodo, Lena. Ay, sí.
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0: Ahí está, le damos la bienvenida ahí para Benja. Lo bueno es que el gato ya no está diciendo nada. Ya llegó el Benja. Traviesita, que te ponte al tiro, Chinchapa, ahí para Cande. Dios mío, ¿qué está pasando con estas mujeres? A la Laura González se quedó callada, a la Dulce Marilí también, Hernández Stephanie. Traviesa también a la Araceli González, a Pascuala Morales. ¿Qué pasó con ustedes? ¿Se quedaron dormidas o qué onda?

0: chapol la clap, chapol y skip, chapol y tomar. Ahí está, seguimos arrolando. Yayuy, allá en el norte, aquí sigo, Ina Deli. Se hizo arrolando, por lo menos fuiste a conocer el norte. Más yo me voy a morir sin conocer el norte, Leo. Ahí para Rey de las Carreteras, ¿estás escuchando su audio?
1: Yo te iba a preguntar, a ver, es que tienen las mujeres, o sea, tu audiencia, pues, pero, pues, sí las entiendo, porque, pues, apenas estamos 3 del mes, ya sabes qué rollo con eso. Yo te iba a preguntar, a ver, es que tienen las mujeres, o sea, tu audiencia, pues, pero, pues, sí las entiendo, porque, pues, apenas estamos 3 del mes, ya sabes qué rollo con eso.
0: Ay, saber, rey de las carreteras, ¿qué dijiste? No entendí. Ahí estás ahí, para Benja. Hola, corazón, ya llegó tu papi, Shankin Beer, saludos. Aquí estoy, Pastor Elsa, saludos, mami, de otro. Yayuy, porfa, mis cajón, se vengaré, gracias. Venga, ahorita vienen tus músicas. Ahí para chicas sexy, gracias por mis rolas, flaquitas sexy. No soy sexy, perro, sin que la...
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0: Ahí está, seguía la colochita. Ahí para Dulce, Marilyn. No, mami, no estoy dormida. Aquí estoy, aquí estoy. Así me gusta, le mami. Ahí para Laura González, para la 1. Aquí estoy, pues, ya dije, ve. Para la 1, en la... ¿Cómo que para la 1, le Laura? No estamos en retos, la...
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0: Ahí estás, ahí para la colochita, y a mí ya no hay saludos, ¿verdad, Cal? Saludos para ti, mi colochita, ¿qué andas haciéndole? ¿Allá comiste o falta? Ahí para Lucy, dice, gracias, de nada, preciosa.
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0: Ahí para Rey de las Carreteras, nos deja otro audio, a ver qué te dice.
1: Oh, hablando de eso, ayer fíjate de que le hice una trampa. Bueno, pues como tengo mi chiquita radio, yo también, pa... Y le hice una trampa a una muchacha y le dije a mi compa, dile esto, le dije, no, si no te gusta, vétela, ya sabes, así le dijo. Y yo la hablé, en vez de traer gente, ¿qué es lo que te está pasando? Le dije, no, discúlpame. ¿No, cuál disculpa? ¿Vas a descansar, ok? Le dije, y se fue.

0: de no le pregunté a la familia Peluche si es con la voz de Lucy Sakik. A Utsle, voz de Lucy Sakik, te complacile a mi familia Peluche. Ahí estás entonces, gracias por la sintonía que nos brindan. Ahí para la colochita, yo aquí ando haciendo sacate de mis chivos en el apichle, mir. Hay un mío de fiesta tropical, mix, no compro amor, eso dice. Muy bien, claro que sí, mi preciosa colochita.
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0: Ahí están, ahí para Laura. Ajá. Es que me cuesta preguntar música, le solo votar si puedo, le clea. ¿Cuál te cuesta, le Laura? Solo un tu clip de voz y sas, tengo flash, ¿le? Ahí están, ahí para Nicolás Velázquez. Hola, muy buenas tardes, mi flaquita delicia. Uy, uy, uy. Bienvenido, le Nicolás. Ahí para chica sexy, pues sí, flaquita sexy. Voy a seguir o ya me voy a escuchar radio en San Pablo. Ya empezaron a leer las intenciones. Allá, chica sexy, es cierto, le, que desde la mañana empiecen a leer intenciones ahí, le. Así dicen, ya no sé. Que hay muchos, muchos, muchos, muchos. Por eso desde la mañana empiezan. Ay, padre, dije yo. Mastri, Mastri, si hubiera ido a dejar los míos, le.

Para mi familia peluche, yo digo que sí es mejor con la Lucy Lea Deli. Y gracias por mis músicas. Y ya me voy. Nos saludamos el lunes en nuestras diferentes transmisiones chuladas. Dice mi familia peluche. Gracias, mi familia peluche. Gracias, gracias. Nos saludamos el martes. Es que como ahorita no está como que bien confirmado nuestra transmisión. El martes, entonces. Nos saludamos el martes. Si es que no tenemos transmisión, ahora si salió la transmisión, pues ahí en transmisión. Pero ustedes nomás déjense guiar por las publicaciones, ¿ok? Ahí los estaremos etiquetando si es transmisión o es programación. Ahí para chica sexy, aguas la llave, te ríes de mi cher. Voy a escuchar San Pablo, Cados y Mijas. Cachirtaj, las intenciones, Dios mío. Y aparte que lo leen las seis, arrenclacher, milagroso lag, mi patrono San Antonio. Lo que yo he escuchado en otras aldeas no es así, dice por acá. Sí, es lo que dicen, va, yox, de verdad, quien llegar, Dios mío. Bueno, eso es lo bueno, va. Es lo bueno que uno tiene fe y uno pues se cree por fe de que. Las intenciones siempre es muy milagroso también. En las diferentes vidas de cada persona. Ahí está, seguí para Marvin González. Eso, Marvin. Va sonando tus músicas, le Ramiro.

0: Paisans ahí para la colochita. ¿Cómo no es milagroso si ya conseguí el amor de mi vida? Yo, dice, ¿cómo no es milagroso si ya conseguí el amor de mi vida? Yo así, allí lo pedí en San Antonio, le alí. Sí, se abuela colochita, no es que está nueva, Inri.
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0: Ahí para Laura, es igual, me cuesta el clip de Boss Le Calais. Shakonamle, Shakonam.
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0: No la regalo, shakonam. Envías tu clip de Boss Le y estás en cambio de mensaje. Te cuesta un poquito escribirlo. Y más si tu teclado no colabora. Celta, uy, que la letra leer. Calais. Ahí para Rey de las Carreteras, hasta el martes, y que bueno, dale, dale, eso por acá, ahí para Chica Sexy. Por eso, Mayo, pregúntale a un tu carrito de que te va a dar, sí, sí. Ya Inri no le pregunta nada, ya Insa Orwalaj, mi patrono, la cu... Cool chue quintajo guachajir che
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0: cartas. Ah, quintajo ni encarwa in quintajo guachajir quintajo guas. Y no es broma, Risa. Bueno, estás entonces. Sí, es que me sorprende mucho. Qué padre, dije yo, que desde la mañana empiecen a leer eso, que chachi. Padre, Dios santo.
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0: Bueno, ni.
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0: Qué bueno que nuestros colegas católicos se digan nosotros, ¿verdad?
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0: Nuestros colegas.
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0: Nuestros hermanos católicos, bueno, siempre tenemos esa fe. ¿Qué? Eso es lo que me gusta, me gusta. Y me gusta de que tengamos fe en Dios y nuestros patronos de cada aldea. Sabemos, ¿verdad? Sabemos que hay tantas cosas que dicen, ma, pero bueno. Las personas son las personas con que uno pues ponga su fe y que reciba lo que tanto ha anhelado uno, pues ya eso es muy grande.

Bueno, están muy complaciendo las músicas acá de Benja, el Chapincito Hernández. Gracias por la sintonía. Gracias, voy complaciendo con estas músicas.

están ahí para mi colochita, Maxi Miguel, da, ya lo conseguí el mío. Solo ten fele y él te va a dar todo eso. Hasta da amantes y caseros, hay bromas.

Ya viene tu música, mi colochita, después de esa ahí para Benja. Mi amor, mi música, mi vida, mi cielo, mi todo. Ya van sonando tus músicos, la chachinito. Max Dorenza, sigues ahí, mamacita, ahí para Laura González. Ya mándele al chas chas pues, al chas chas pues.

0: Y oigan, uno nunca sabe lo que tiene hasta que lo ve perdido, compadre.
1: Vamos escuchando un audio acá de la preciosa Laura González.
2: Adelis, la música de los legendarios de Sumin, Mix Acosta. Saludos, mami, feliz tarde, aquí están en sintonía.

0: Bueno, mamacita, viene tu música después de esa. Gracias por la sintonía. Ahí estamos, complaciendo con más música. Espacio que llega gracias al chico travieso, la chica traviesa. Ya que estaremos llevando nuestra transmisión para este próximo 8 de julio del año 2026 con la Sociedad Anteniense. Que presenta su concierto internacional por Guatemala. Estarán los super legendarios de Suní. Y desde México estará Capaz de la Sierra en horas de la noche. Ahí para chicas sexy, caló las intenciones. Ahora ya es puro visitantes, por ejemplo, Nahualá, Nueva Candelaria, San Andrés y etcétera. Caló como San Antonio, somos nosotros, damos espacio para otras aldeas. Ya, dice por acá. Ajá, pero con todo el de ustedes, digo yo, porque es mucho, ¿se imagina? Desde la mañana y a las 6, y a las 6 entra la novena. Dios mío.
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0: Bueno, ahí estamos entonces, ahí para Marvin González, gracias por la sintonía. Ahí estamos complaciendo con más música por acá. Complaciendo a la princesa Laurita. Luego viene la música de Venga. Y luego viene la música de la Colochita.

de Supergana, allí sí, yo desde la mañana esperando mi cajón. ¡Órales! Cuando yo digo órales es porque es órales. ¡Bromas, bromas! Primera las damas, si quieres puedes adelantar otra, yo puedo esperar hasta lo que quieras. Es que venga, yo había dicho que ese clip de voz y solo una música, yo suena a chicharme a chic, sin pedirle. Ahí para la princesa Laura González, ay chola, yo interrumpí al Benja, ay no, qué hice, ya es tontarle Benjale. Cuando digo órale, es porque es órale, tan chato, ¿verdad?

Ahí están, seguimos, chicas sexy, Jesús. Imagínate, mayo 41 parajes tiene San Antonio. Creo las 5 entra el rezo mayo y termina a las 6 y 6 en adelante. Lee y una hora las intenciones, luego la misa. Pero cuando llega el mero día de la feria, empiezan a las 3 o 4 de la mañana y ahí en leer las intenciones. ¡Hola! ¡Está cuinaca!

estás ahí, na mami? Ahí para Pastor Elsa. Ahí para Pastor Elsa. Déjalo por último, Mayo. Déjalo por último. ¿Eh? ¿A quién, Mayo? ¿Al Chilito? ¿A quieres que lo deje por último, los venga?

Ahí están, seguí para venga. Aura, digo, Laura, puedes mandar 3 audios más allí. Preguntas 2 músicos. ¿Cómo sí? Aura, digo, Laura, puedes mandar 3 audios más. Allí preguntas 2 en cajón y naut.

0: Estás ahí para Rey de las Carreteras, Cuñis. Es cierto que eso, San Antonio, cada vez que hay feria se muere gente, dice. Bueno, es lo que he escuchado yo, pero yo creo que el año pasado nadie murió, digo yo. Sí, había escuchado eso de que cada feria sí se muere una persona. Ahí para Ramiro, pero San Antonio es puch puch chichtachtach y se levantan tarde también. Así para Ramiro es puch puch cochegindo.
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0: Ahí están, ahí para chicas sexy, Chatri, Acachena, Wagna, es ahora. Bueno, ya me puedo ir, papá. Voy a ver un rato partido a las 4, luego te cané que ensana en la novena. Vacas tanqueteri, chicas sexy, ya acabé con la novia.
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0: Ahí estás, ahí para Veiga, Pastor Elsa. Tú más tranquila, vas a pagar más al rato.
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0: Ahí para Pastor Elsa, chistoso. Déjalo por último, Mayo, siempre llega tarde.

Ahí estás, ahí para Rey de los Carreteros, Ramito Morales, bienvenido, mi hija, ya no estés triste, Doña Pelos, ya se fue, ya se fue. Ahí estás, ahí para Baxter Elsa, juicio, qué momento, qué momento. Ay, no, mamacita, sí que me hiciste el día de hoy, le pastorela. Déjalo por último, Mayo. Siempre llega tarde.

0: Buenas ahí para chicas sexy. Escuché que están diciendo que se muere gente. Eso pasa cuando uno se va de dos corazones. Bueno, los que ya saben que mi patrono es tremendo y el que no se vaya ya. Si vine ayer, Jesús Producciones aquí, Producciones allá, Shaq King y Chic Inc. No, vine, viene otra producción, viene otro, Nakaij, Butch Comic, si me ves ahí, genios. Si te veo ahí, te saco una captura. Ajá, eso sí, lo de que uno va con dos corazones, eso sí, muy cierto, eso sí, porque yo les comparto una anécdota, chales una red. Ay, ay, ay, una vez me pasó yo, me llevaron, no quería ir porque no me gustaba el grupo A. No quería ir, entonces como que fui, como que sí, como que no, ¿ah? Y fui y lamentablemente perdí con mi teléfono. Lo bueno que solo fue un teléfono y no me morí. No, la verdad, y cuando regresé y sentí que mi teléfono ya no da, Dios mío, mi teléfono. Y luego me dijeron mi familia, ¿por qué te fuiste después de dos corazones? Eso te pasó por eso que ya ves, nosotros no nos pasó nada porque nos fuimos con toda voluntad, que ya. La verdad, eso sí, es muy cierto eso. Ahí para chicas sexy, no me estás preguntando por te digo que no, hoy juega Argentina, juega mi ídolo Messi, Dios mío, ¿cómo está pasando? Juega mi ídolo Messi. ¿A poco sí es tu ídolo el Messi? Sí, no es mi ídolo nadie, Bueno, digo, sí. Mi ídolo yo es Dios. Ay, ¿por qué te pusiste así risita? Sí, eso es cierto.
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0: Ay, para Satanás. Saludos, flaquita de Luis, mi vida. Ya llegué a Suslan. Tarde llegas a Satanás. ¿Qué pasó?

están seguidos por Satanás. ¿A poco va a jugar mesa? Ajá, va a jugar en mesa contra Cía. Ayer quería que perdiera ese penaldo. Como siempre, robando, robando y robando, dice por acá. Penaldo, ¿oye? Ahí están, seguí para chicas sexy. Soy fan de fútbol. Como dicen por ahí, no sé maquillarme, pero sé cómo es el fútbol. Mi ídolo Messi y Lamine y Neymar. Kale, kale, kale. Quiera galenitz. Digo, el moreno del Lamine.

0: Ronaldo. Gale, chicas sexy, yo la verdad, yo no soy tan fan de fútbol. A paz que para la cosa que yo me concentro en lo mío. Ay, estás ahí para Satanás. ¿Cómo que llegué yo, pu? ¿Cómo que llegué? Yo llegué puntual en este fracaso. Tarde llegaste. Nada de puntual, chato. Vas escuchando un audio acá de Laura González.
1: Adelis, antes que me voy y le complaces con la música de Lágrimas de Santo Tomás, de Los Francos, la música de Santo Benja. Saludos, feliz tarde y adiós. Hasta el lunes.
0: Gracias, preciosa Laurita. Gracias, gracias. Ahorita pongo la música. No te preocupes, tú tranqui, si yo nerviosa. Ahí está, señora Nicolás. Es todo mi cosita, rica Mari Vázquez. Ya tú sí sabes, así me gusta, sin maquillaje. Cha, uy, uy, uy. Ahí para ver de las carreteras va a jugar la Mesía, ¿ya? O sea que va a jugar otra vez el que le da patadas a los jugadores. ¿Quién dijo que le gustan los negros secuestradores, ya? ¿Cómo vas a comparar un mero narco con esos nacos de sobregazos? Ya con Hutkan, Chilola, Chapale, rey de las carreteras y se murió el narco. Ya bailaría esas músicas. Wow, wow, eso es por acá. Ahí están, seguí para Benja. No, no me quieren aquí. Voy allá.

chicas sexys. Ah, sí, el mejor jugador de Barcelona, Lamine Yamal, se ve con sus frenitos. Xavi, Agüero, Cristiano Ronaldo robando goles con penales. Chish. Sus, ¿quién te dijo que yo voy con Cristiano Ronaldo?

estás ahí para chicas sexy? Buenas, Sama. Ahí otro día, chic, después vengo a cuando se acabe mi feria, me avisas por inbox si te vas el viernes y si no, no, claro. Ya te aviso para mi comida, le, mi preciosa chica sexy. Sexy nice, aquí estoy, mami, ven por mí, por favor. Tráeme una mi comida, te digo, rey. Ven por mí, vamos a ir a comer allá, allá, allá, donde estás haciendo la comida, te digo, rey. O si no, chica sexy, estoy aquí, vamos pa'l baile, te digo, rey.

Ojalá que esta programación no vuelva el lunes. Así se habla, Delis, eres uno de los míos, míos. Bueno, feliz, feliz descanso y retorno a casita. Bendiciones siempre, chau, chau. A mí me gusta tu pupusa, chala, quintoy. Ajá, a mí me gustan las pupusas, a mí también. Estilo y salsa de tomate. Ay, me gusta de queso revuelto con tu chicharrón.

Bueno, mi aviso es, mi hija, no transmitís pa' antes que hable con mis tíos de tu entrada. De que mi chavo el lunes a 2 de mayo. Parece que sí, parece que no, que todo eso no me han confirmado ahorita. Le pregunté a alguien, pero luego te aviso, Charis. Entonces, a ver si me aviso mañana. Te aviso, Mayo, te aviso. Tú solo quédate pendiente, ¿ok?

Chicas, sexy, me avisas antes, Mir, porque si no, ya no me van a hacer caso, no dijiste antes de Kinchushri. Va, pues yo te aviso, Le Mayo. Cualquier cosa, ya sabes, te escribo o te llamo al privado. Chacal, tú a veces no contestas, Ri. Bueno, luego regresas mi llamada, Ri.

quizás ahí para chicas sexy, pregúntale a la persona hoy, Chacap Mayo, y de una hablo con ellos. Mañana, quien ya canak, mis 5,000 con ellos. Dime mis 5,000, aquí sale mi preciosa chica sexy. Allá que son en que sale. A ver si me contesta, a ver qué me dice la Mayo. Si no, sería hasta el domingo o mañana.

0: Entonces, bueno, vamos finalizando programación familia. Gracias por la sintonía.
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0: Ahí estamos entonces, con esto finalizamos programación familia de Estéreo Superlatino. Gracias por todo, ha sido todo por hoy. Gracias a cada uno de ustedes que estuvieron en sintonía en nuestra programación. El chico travieso y la chica traviesa. Finalizamos nuestro espacio, que la pasen muy bien. Nos estaremos saludando hasta el día jueves. Primeramente Dios, estaremos ya aquí en cabina hasta el día jueves. Estaremos en cabina, así que no se lo pierdan. Nuestras diferentes transmisiones también el día lunes. Estaremos llevando nuestra transmisión con Fiesta Tropical y Grupo Tumbao el día lunes. El día martes, bueno, aún no se queda pendiente. Todavía no nos han confirmado si vamos a ir, pero si vamos, estaremos ahí con Tierra, bueno, con los hermanos Blancarte y con Grupo Tumbao. Y si no, pues estaremos en cabina el día martes. Ahora el día miércoles estaremos siempre ahí con los legendarios de Sunil y Capaz de la Sierra. Y el día jueves estaremos acá en cabina. Gracias a cada uno de ustedes que nos encuentran ahí en sintonía. Nos estaremos saludando hasta el día jueves. De una vez les informo que hasta el día jueves estaremos de regreso acá en cabina. Ahí para chicas sexy, es que aquí soy. Es que así soy, Mayo. Lo dejo tirado, cano con mi cel encima de mi cama. Después veo que tengo llamadas perdidas. Lo regreso de nuevo después y ya no me contestan en caso tuyo, genial.

caso tuyo que te ahora sí ya romayo catasimayo te catarri MCB chac charri conductor lo hago por mi patrono mi hijo dice gracias mamacita saluditos para ti ya mi chica sexy. Feliz tarde para todos, nos saludamos el día de mañana, con mañana, ¿va? El día jueves, Dios mío. Esa no, espacio del chico travieso y la chica traviesa, no se lo pierdan. Este próximo miércoles, la Sociedad Antoniense presenta su gran concierto internacional por Guatemala. Estarán los legendarios de Sunil y desde Chicago, Illinois, viene nada más y nada menos que Capaz de la Sierra. Su presentación será en horas de la noche. Para quienes desean ir, serán horas de la noche. Así que la pasen muy bien, que tengan un excelente fin de semana. Así que todos cordialmente invitados en nuestras diferentes transmisiones la próxima semana. Feliz tarde, hasta el día jueves. Con permiso, bye.

0: Tarde para cada uno de ustedes, familia. Buenas tardes. De esta manera, sean todos bienvenidos y bienvenidas. Vamos arrancando espacio una vez con todos ustedes. Sean todos bienvenidos y bienvenidas. Vamos arrancando con el espacio de 120 minutos con músicas de conjunto Primavera. Vagón Chicano, Los Acosta, Grupo Mandingo, Grupo Liberación y Grupo Firme. Así que ya lo saben, estos son los grupos que ingresan a la progra de hoy.
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0: Sean todos bienvenidos y bienvenidas entonces en nuestra programación. Espacio que llega gracias a Alfredo una vez más, saludándolos en esta oportunidad. Esperando que se encuentren muy bien en esta tarde, este día viernes, fin de semana. Ya pues otra semana más se nos ha ido.
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0: Ahí los saluditos ahí para Satanás, ahí para Benja, la Colochita, saludos también ahí para Nicolás Velázquez, el rey de las carreteras, saludos también ahí para Lucy. A Pastor Ilsa, saludos también ahí para Rolando, a Rosita, saludos también ahí para Pedro Velázquez, a La Traviesa, saludos también ahí para Anthony García, saludos también ahí para Alex López, ahí para Juancho también, los saluditos ahí para el Pizarrico, a Michelle, a Cruz Acosta, saludos también ahí para Leo, Alberto González, saludos ahí para Pascuala Morales también, al Conejito, al Chico Robamiradas, al Chico Triste, saludos también ahí para el Chico Risueño, a Alexei, saludos también ahí para, vamos a ver, ahí para la chiquilla Momosteca, a la chica Antoniense. A Cris también los saluditos, ahí para Eric.
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0: Saludos también para el Chico Inocente y a la Chinita, a Santi Faustino, saluditos cordiales.

Saludos también para Juancho. Sí. Bienvenido, Juancho. Buenas noches, tardes, días. Dice, buenas noches, tardes, días. Bienvenido, Juancho. ¿Qué tal, cómo amaneciste? ¿Qué tal, cómo amaneciste en esta hora de la noche? ¿Me podrías incluir con estas dos músicas, por favor? Dice, claro que sí. Con gusto te las estaré complaciendo. Saluditos.

Complaciendo con estas rolas. Bueno, ahí fuimos complaciendo ahí a Juancho. Lo sé, para Rosita. Hola, Rosita. Hola Rosita, buenas tardes. ¿Por qué no te fuiste con tus primas hoy en San Paco, ¿eh?

Saludos, Nacolandia y Ashimpitek. Dice, bienvenida, Rosita, bienvenida. Saludos también ahí para Rolando. Ajá, Sagor, la Jalí, dice, ya que en Juanama, Rolando.

Saludo en Pacachlan, Ceja, dice. Saluditos ahí para ti, Rolando. Gracias por la sintonía. Recibe un tu saludo, parte mía. Donde quiera que te encuentres, recibe un saludo. Nomás uno, porque dos ya no se puede. Saludos a María para Cruz Acosta, bienvenido. Me imagino que ya una hora vienes a hacer ahorita Cruz Acosta. Aquí a full y siquiera feliz viernes. Compláceme unas canciones. Ahorita vuelvo a conectar. Es que mi teléfono se descargó. Dice, va pues hasta que te conectes de nuevo. Te va a complacer con tus músicas. Mandingo, suavecito. Grupo Liberación, mi pequeño amor. Quiereme así, Grupo Mandingo. Grupo Liberación, llegaste tú, dice. Claro que sí, con gusto. Cruz Acosta, estaré complaciendo con tus rolas. Saludos también ahí para Satanás. Saludos, Pichán, feliz viernes. Saludos para Michelle, porfa, una de Grupo Mandingo. ¿Por qué no vienes? Entonces, hoy no te tocó. Descánsale, Pichán. Bueno, saluditos ahí para ti. Saludos ahí para Michelle de parte de Satanás. Para Anthony García, bienvenido. Hola mi amorcita Jessie, aquí sigo y sigo. Gracias por mi saludo y saluditos para ti también. Me complaces con dos canciones. Uno de Vagón Chicano, mi amuleto eres tú. Y otro de Mandingo, vamos a amarla los dos. Eso, y ayuy, ayuy mi vida, mi cielo, mi reina, mi ternurita. Besitos, mua, mua, mua. Claro que sí, Anthony, con gusto estaré complaciendo con tus rolas. Muchas gracias por la sintonía. Semana ahí para Michelle. Hola, hola, hola, hola, mi chula. Buenas tardes. Aquí en sintonía, porfa. Y me complaces con la música de Vagón Chicano, mi boleto. Y dos de Conjunto Primavera, Dios Amor y Morir de Amor. Dice, claro que sí, mi hermosa. Con gusto estaré complaciendo con tus rolitas. Bienvenida a la programación. Hola, semana ahí para la Colochita. Buenas tardes, Colochita. Olis, buenas tardes, mamacita. Dice, buenas tardes, le mamacita. ¿Qué tal? ¿Cómo estás? ¿Cómo fue tu semana? A ver, cuéntame. ¿Cómo te sientes? Que pues ya llegamos. Bueno, ya finalizamos otra semana. ¿Cómo te sientes? La música de Liberación, La Yegua y de Conjunto Primavera, Morir de Amor y eso, saludos. Claro que sí, mi Colochita. Con gusto estaré complaciendo con tus músicas. Ahí para Juancho, trabajando duro, dice, y nos deja.

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0: canción que acaba de componer mi compa Manuel. El tonto para escribir le dice: ¡Ay, ay, ay! 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Hablando claro se llama.
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1: Ajá, ya ves, Jessy, hoy te mandé saludos y nada, que recibiste le... Shane Conwa manda saludos, dice. Ajá, lo mismo dije yo ayer, antier le Rolando, Shane Conwa, contacta con salud, Rolando, no está en sintonía, chinchán. Saludos y muchos mua a la Rosita Ley, espero que recibe sus saludos, le dice muchos mua y muchos saludos ahí para ti, ya Rosita. Rolando espera que recibe sus saludos.

0: Vine para Rosita. ¿Qué? ¿Y tú cómo sabes que mis primas estaban ahí? Le sí estaba ahí, solo no con ellas estaba. Dice, ah, seguro estabas con mi Rolando. Llega, saludos para Lag, mi amor, mi, ya no sé, pero saludos para Rolando, besitos para él, dice.
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0: Bueno, besitos ahí para ti.

0: Gracias por el saludo a Satanás. Igual saludos ahí para ti, Satanás.
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0: Para la Colochita, bienvenida a la Quinchachi. Pues me siento muy bien porque ya se acabó otra semana y ya casi mañana recibir los cheques. ¿Qué hemos ganado esta semana, mami? Dice, eso sí, Colochita. Bueno, y para los quienes reciben cheques mañana, ahora para los que no, pues...

solo se ve para Santi Faustino. Hola, hola Jessica, ¿qué música entra en tu programación? Tenerte, no te entra música de Conjunto Primavera, Vagón Chicano, Los Acosta, Grupo Mandingo, Grupo Liberación y Grupo Firme.

para Rosita, Rolando, gracias por el saludo. Solo el saludo recibo porque el MOA lo quiero en persona. In broma, saludos Ros y Cacha Rolando. Manda otro tu audio, Cha Rolando, y dice saludos Ros y Cacha.

Vine para. Vine para. Vine para Rolando audio ya no, porque no estoy con la Rosy. Dice, vaya, por eso no estás con la Rosy. Le manda su saludo a ella. Igual, gracias por el saludo, Rosita. Beso, quiero en persona. Uy, ay, ay, ay. ¿Qué onda es Le Rolando que ya no fueron a pastorear sus chivos? Bueno, ahí para Rosita, saludos Juancho, ya te caché Juancho, es broma, saludos ahí para ti Juancho, de parte de Rosita.

Para Rosita, Rolando, Remas, Utsman, a tu audio sin nervios. En cambio, cuando estoy, ya no sabes qué decirle. Al rato vamos a ir a pastorear los chivos y acá a Rolando dice, me voy con ustedes. A Uts. Es que hace mucho tiempo que yo ya no he ido a pastorear chivos. Y sí, se extraña esos momentos que chalejo una red.

Acuñad penervio, chelas rolando, tenga chac ni la glacha la rosita por eso. Siempre Satanás, pichan, gracias por mi rola, dice de nada Satanás. Para Michelle Gessi, mejor cambio mis dos músicas, una de conjunto Primavera, no como amigo, y me vas. ¿Cómo así? Y me vacío del alma, dice, ok, hermosa, con gusto.

Saludos ahí para Benja. Saludos, Benja. Bienvenida a la Prugra. Primero se salúdale, Benja, que son esos modales. Ahí para Rolando, pregúntale a la Rosita. ¿Por qué no nos fuimos a pastorearle? Ay, ay, ay, qué momento, dice. ¿Por qué no se fueron a pastorear ya, Rosita?

0: Saludos, cariño, dice Benja. Saludos, cariño, Benja. ¿Qué tal, cariño? ¿Cómo estás? ¿Cómo te va? ¿Cómo te encuentras? Ya en Escuch, cariño, ya llegué, cariño. Gracias, cariño. Saludos ahí para ti, cariño. A Shakshuila Lele, cariño. Mi sobrina, cariño. Mi tío, cariño. Mi plaquita, cariño. Mi chomito, cariño. Mi locutora, cariño. Mi audiencia, cariño.
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0: Ahí para el rey de las carreteras. Hola, mi amor. Saludos, rey de las carreteras. Bienvenido.

Para Rosita, te llevamos, pero ahora llevas tú la vaca. Utsa o no, dice. No, quien llega mucho le vaca. El mejor. Ah, no hay un chiquito chivole o sino una chiquita ovejita, mejor arre quien cambie quien alujbek. Al rato vamos, dije apa Rolando, nadie te dijo que no nos vamos hoy, le dice, ya escuchásele Rolando, al rato se va a echar. solo estás al pendiente. Para Juancho, saludos y muchos saludos, Rosita, Rochita. Muchos saludos ahí para ti, Charrochita.

0: Bueno, solo soy para Francisco. Bienvenido, Francisco. Hola, buenas tardes. ¿Qué tal? ¿Cómo estás, preciosa Jessie? Feliz jueves para ti, hermosa. ¿Cómo que jueves, Francisco? Espero que te encuentres muy bien. Pues sí, acá todo bien. Gracias, Francisco. ¿Y tú qué tal? ¿Cómo estás? Igual, esperando que te encuentres muy bien.
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0: ¿Desde cuándo ese panzón te dice cariño? Ya llegué Michelle, ya llegué Satanás, ya llegué Rosita, ya llegué hermano Rolando Pecky, llegó el gerente. ¿Cuál gerente? ¿Cuál gerente lee Francisco? Si el único gerente aquí es el esposo de mi familia Peluche, solo que ahorita ella no está.

0: ¿Escuchaste? Al rato le damos de comer a los chivos, Lea. Pero si vas con nosotros, tienes que cuidar bien los chivos, Lea Parrucita. Ah, sí, Maxi, los cuido bien, pues. Ya que mi... La verdad, Rolando, es que...
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0: ¿Para qué me comprometo en cuidar bien a los chivos? Tal vez no puedo. Tal por un descuido, ¿sabes? Ya están en las milpas.

0: Bueno, y para Rosita. Gracias por el saludo, Juancho. Jancho, digo Juancho. Enocha. No, charre, llevas. Uy, la vaca, si quieres, le. Francisco, ¿y a mí qué me importa si ya llegaste? Es broma. Saludos, gato feo.
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0: Bueno, si me hace algo en la vaca, pues tú serás la responsable, le Rosita. Qué mejor que teta, chavale Rosita Richwell.
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0: Ay, para SH, bienvenido. Buenas, buenas. Mi Jessiquita, aquí en Full Sintonía. Que venga la música de Conjunto Primavera, Kilómetros. Y de Liberación en la Misma Cama. Y el beneficio de la duda de Grupo Firme. Uts, dice claro que sí, con gusto.
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0: Uts, pues, con gusto. Te estaré complaciendo con tus rolas. Gracias por la sintonía. Bienvenido.
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0: Para Cruz Acosta, pues sí, Jessiquita, tío, lleno músicas. Pensé que no escuchaste tus músicas, le Cruz Acosta, porque dijiste, ahorita vuelvo. Pensé que te ibas a tardar.

Para la colochita, busco a la que sabe bordar y tejer su propia ropa típica. Te están buscando, Jessica, dice Jesús. Chur, me está buscando ese panzón. Dile que no estoy. Más bien, dile que ya me tragó la tierra. Está feo ese señor.

Pero Rosita, mejor no, pues Shakatrek. Mejor solo vas a ir a cuidar los chivos. De plan, Shakiñoch, Takingra, le chijo, que Kitrata Klapish. Bueno, para ICH, saludos ahí para Cruz Acosta. Escuché, es que había 40% la carga y lo conecté un rato para llegar al 90%. Dice Jesús, tan rápido carga tu teléfono, le cruza costa. ¿Qué marca de teléfono tenéis? Para el rey de las carreteras, me tragó la tierra, ¿ya? Si aún falta fabricar nuestros chiquitos a chiquitos. Y tú con eso no así no. ¿Quién crees que me llamó en la mañana, amor? Adivina. ¿Será que te llamó un hombre o una mujer? A ver. Fijo, te llamó el pizarrico.

viene para Rolando. ¿Y qué vas a hacer con nosotros, Le? Si no cuidas, ya ves, nosotros pues cuidamos, Le. Dice, las cuidamos, Akshay. Entonces, ¿por qué sus vecinos dicen que has junta cuinaclec? A sus vecinos dicen que cuidan bien los vivos.

Para Satanás, saludos Francisco, yo estoy aquí, ya llegaste mi vida, digo mi socio, tus hermosos padres. Para Michelle, saludos Francisco, si fuera que no nos dices, sino si fuera que no nos dices, ni nos damos cuenta que ya estás aquí.

0: Juancho, bueno, Jessica, yo ya me voy a ver la previa del Hutgol, la previa. Hasta chuech, feliz noche, Rosita, dice Jesús Padre. No puedes escucharme mientras ves el partido, Juancho. Para el super chapincito. Hola, yo aquí, allá quién, acá Jessica y allá quién. ¿Quién eres tú? ¿De qué parte de Guatemala eres vos? Dice, pues yo soy del departamento de Totonicapán. Pertenezco al departamento de Toto. Atle, vos, ¿a qué parte de Guatemala perteneces? A ver, cuéntanos, cuéntame.
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0: Para Cruz Acosta, yo tengo el Motorola, dice. ¡Ay, ajá! Te creo. No creo, porque los Motorolas tardan mucho en llenarse. Para el rey de las carreteras me llamó el chiquit pistolita, me dijo, espérame para pagar la apuesta y le dije, ah, sí, a ver en qué año, dice, ya ves, soy buena para adivinar, rey de las carreteras.

Juancho Gonón, yo ya me voy. Más calmado ese. Para Rosita, así no juego yo, Juancho.

Hablando, lo que tiene la gente es envidia que nos dicen así, dice ella, justificaciones. Nos tienen envidia porque saben que nos queremos, échale Rolando.

saludos ahí para la hermosa Pacturilsa. Saludos, Mayo. Aquí estoy yo. Dice, muchas gracias, hermosa. Pensé que no estabas ahí. Lo bueno es que sí te mandé saludos. Sí, no, que tonta la chuita.

0: Sobre este lamentable desastre. Como podemos ver, las imágenes son realmente conmovedoras. Invitamos a todas las personas que envíen sus donaciones y esperamos contar con su ayuda.
1: Ay, tú todo no te bañas, ya métete a bañar, ya es tarde.
2: Ya es tarde.
1: Ya es tarde, sí.

0: que tiene la gente es envidia, que nos dicen así. Sí. A Reiki Locher son muchos nuestros animales.
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0: Bueno, puede ser que tengas razón, Rolando. Puede ser que tengas razón.

El Samsung se carga rápido en solo 10 minutos tarda, dice. Uf, eso sí, no, Satanás, porque yo sí, mi teléfono es Samsung. Y tarda como unas 3 horas, creo yo, que llega al 100%. Neta. Nada que 10 minutos.

Para el rey de las carreteras, no, amor, es que tú creo que ya me embrujaste. Eso lo soñé anoche, dice, o sea que lo soñaste al pistolita, o sea, ¿lo soñaste o cómo? Ay, no. Ay, para Rosita, así no juego yo, Juancho, en actriz, y el Rolando cuida muy bien los chivos, apa Rolando. Ya me imagino la Roland, que juro, ¿ves? Es que más le guaqueche. Para Pastor Ilsa, gracias mamacita, dale, dale, cha, dice, muchas gracias, hermosa. Para Francisco, saludos, hermosa Michelle, ya estoy aquí en Oklahoma, si me quieres ver, Michelle, lo aprovechas o me voy, gracias por mi saludo, Ángel Soñador, ¿cómo estás, mi rey? ¿Cómo estás, mi rey?

Rolando, hermano, no te conviene la Rosita. Esa niña es bien coqueta, es bien berrinchuda. Yo no entiendo por qué estás ciego, hermano. Ya, déjalo tu hermano ahí, Francisco. Ya él ya es grande. Él sabe lo que hace. Ya que mira. Para la colochita, gracias por mis músicas. Yesi, de nada, mi colochita. Cuéntame, colochita, ¿qué andas haciendo?

0: Guatemala o estás allá en los Yunais?
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0: Pero... ahí para Michelle. Y ahí, uy, Jessy. Porfa, Michelle, dice claro que es hermosa. Ahí los saluditos siempre para ti. Gracias siempre por la sintonía. Para el super chapincito. Soy de la República del Salvador, soy tu vecino, entonces dice, ¿por qué tienes puesto ahí chapincito si no eres de Guatemala? Porque yo sí como tortillas y muchos frijoles. Vos puedes presentarme algunas amiguitas. Bueno, si tienes, dice, sí tengo, pero todas ya están comprometidas.
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0: Para Benja, cariño, saludame tu futura tía, porfa, cariño. Ay, cariño, cariño, siento, me estoy enamorando de tú. Ay, no. Ay, no, Benja. Nashpik, Benja. Bueno, saludos ahí para la futura tía de parte de Benja. Saludos ahí para ti, Pastor Elsa. A ver si puedes con ese, mi tío. Para Satanás, yo creo que tu celular es pirata. Ningún Samsung tarda en cargar 3 horas. Tienes que comprar Samsung S25 Ultra.
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0: Tienes razón, Satanás. No es pirata, solo que es el de las antiguas, por eso tarda mucho. Mi teléfono, ya lleva como ¿qué? Ya lleva como unos 7 años conmigo, creo yo.

Bueno, y para Rosita, Francisco, y dale con lo de berrinchuda. Yo no soy berrinchuda para Rolando. Sí, fue pues, chale, Rolando, rinche, ya es, sí, es cierto que está ciego el Rolando.

que una vez quema esa máquina. Para que así te toque descansar mañana y pasado mañana y la otra semana hasta que te compren otro nuevo. Para el super Chavincito, ¿en serio todas están comprometidas? Bueno, no todas, pero es que tengo algunas amigas que es que ellas dicen que ya no creen en el amor y entonces si ya no quieren conocer a hombres, que ya no quieren tener amigos, entonces ya ves.

Para la colochita, pues yo aquí en Guatemala, Jessica, yo trabajando siempre en la costura, quemando maquinaria, dice maquinaria chat. No, pues qué buena, hermosa, y a darle con todo. Si es posible.

Puro señoras, pero ¿son señoras aburridas o señoras divertidas? Dice, algunas son aburridas y otras son divertidas, porque cada fin de semana quieren ir de fiesta. Quieren ir en las discotecas, yo pensé que era un programa para gente joven, dice, vaya, joven, son jóvenes, jóvenes todavía. Señoritas comprometidas ya, no señoras, porque aún no lo son. Para Benja, al rato, chic, a trabajar otras 2 horas más, dice, va pues Benja. Así como dice la Baxter Elsa, yache, yache, chla. Ahí para Rosita, ya ves, la Rosita, no, no dice el Rolando. Como dicen, el silencio otorga y el silencio lo dice todo.

Qué bueno que no está el Germancito, porque si no me va a decir que soy una rogona, él cómo habla y cómo me regaña. Ay, no, hermosa. Aprovecha, aprovecha que no está el Germancito ahorita, a saber dónde está metido él.

0: Para Benja, Yache, Leín, Elsa, ye. Ajá, Benja, Yache, Yache. Si puedes.
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0: Si we catcun, che, catcun, nache. Bueno, ahí para Baxter Elsa, gracias, Dili, al tío. Igual saludos a él, igual saludos ahí para ti, chatío. Que vengan tus míos, mil gracias por existir y de Grupo Firme. Mil gracias por existir de Grupo Firme y mía de Mandingo, please. Dice claro.

Ahí para Rolando, ella no es berrinchuda, dice. Lo dices porque fijo ya te amenazó la Rosita, pa. Para el super chapincito, y supongo que vos también eres comprometida. ¿Quién de las dos señoritas eres tú? ¿La más gordita o la más flaquita? Dice, yo digo que la más flaquita. Sí, en la portada de Facebook, Estéreo Super Latino, dice, oh, de verdad, no, yo soy la más flaquita. Y pues comprometida, aún no. Y ahorita estoy en busca. Para Rosita, ya mejor no digo nada porque sí, berrinchuda sí soy, dice, ya ves, y tanto que lo niegas. Ay, para el rey de las carreteras.

Oye, pero para que surgió el sahue, si bueno puede el archomito mayo, ya que quién sabe, dice. Ahí lo verás entonces, Factor Elsa, si no puede, o tal vez sí puede todavía.

0: tía Films y somos Music VIP, viejo.
1: Ahí te va, chiquitito. Compruebe.
0: Y ya sabe que es para ella, no pa' chato.

Bueno, familia, de esa manera finalizamos con este espacio. Muchas gracias por habernos acompañado en esta programación. Espacio que llegó gracias, Alfredo. Finalizamos con este espacio. Así que pues vamos arrancando de una vez con la siguiente programación. Ahí hemos complacido ahí con las músicas ahí de la hermosa Pastor Ilsa.

Bueno, vamos arrancando con la siguiente programación, familia. Vamos arrancando con el espacio de 120 minutos. Que llega gracias a Anónimo. Con el espacio de música romántica, con poema, corridos y músicas norteñas. Así que ya lo saben. Músicas románticas, corridos y músicas norteñas.

Ahí para todos ustedes, gracias siempre por seguir ahí en sintonía. Saluditos ahí para Santi, por si estás ahí, Santi, saludos para Santi Faustino, para el otro Santi, ahí para Facturilza, para Francisco, el super chapincito, a Cruz Acosta, a Rosita, al rey de las carreteras, a Rolando, a Michelle, a la Colochita. A Benja, saludos siempre ahí para Satanás, ahí para Juancho, a ICH, a

Pero yo no le he hecho berrinches al Rolando, no sabe que soy berrinchuda, así que tú... Si ya no hablo, ya me dormí aquí, o ya nos fuimos a pastorear los chivos, le dijo. Rosita, Rosita, ¿sigues ahí? Contento. Si ya no habla el Rolando ahorita es porque ya se...

0: para Francisco, hermosa Jessie, haceme un favor, mandale mi número a la preciosa Michelle. Dicen, mándame tu número, pues, Francisco.
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0: Para Cruz Acosta, pues sí, cuéntame qué tipo de hombre estás buscando. Si hay un montón a tu alrededor o no son de tu agrado. Dice, no son de mi agrado. Sí, hay un montón, Acha. Sí, hay un montón, pero no, no son de mi agrado. Yo...

0: como las
1: para el super chapincito
0: griego. A veces no había cosecha.
1: 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Sí, voy a cruzar la frontera nomás para conocerte personalmente, así como dice la música de Juan Sebastián, cruzaría los ríos, los montes, los valles por irte a encontrar a Chay.
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1: Te puedo invitarte a salir a tomar unas micheladas de mango, son muy ricas, dice.
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1: 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Eso es padre, yo no acepto salidas así de fácil.

Carreteras, el hijo desobediente con Jorge Gamboa, un joven de mi edad y cabal nos encontramos, ya somos dos mi vida, ¿viste? ¿Cuál ya? Cabal nos encontramos, ya somos dos.

me digas que apenas tienes 25 años, le rey de las carreteras.

Para la colochita, mi amor por ti de Marisela y ladrón, mi castigo así, Jessica. Pensé que me dijiste mi amor. Claro que sí, hermosa, con gusto.

Francisco, saludos hermosa Jessy, aquí sigo en full sintonía y me complaces con dos canciones, uno de los Grace, la despedida de amor, temporal de amor del mismo artista, porfa, con gusto Francisco.

0: Bueno, y para Cruz Acosta, pues ella se quita, rompe caminos, sigas corridos, chila. El gato Félix. Los tucanos de Tijuana, hierba mala nunca muere. Zorro de Ojinaga, los tigres del norte. Los tucanes de Tijuana se desgranó la mazorca. Claro que sí, Cruz Acosta, con gusto. Estaré complaciendo con tus músicas.
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0: Para el super chapincito, nomás le digo que yo soy de campo y me gusta el campo. Ahí le voy a dejar una foto mía para que de una vez vaya conociendo que soy de puro campo. Dice, a ver, primero la foto y luego pues... llegaremos a un acuerdo.

0: Para Pastor Elsa, que venga Dos Míos Mayo, dice claro que sí, mi hermosa, con gusto te las estaré complaciendo.
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0: Y ya dice claro que sí, hermosa.

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1: Bueno, y para Francisco, te cuento, Francisco, que la música de la despedida de amor de los Greys.
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1: Nomás me aparece con el tema rara despedida. Será esa.
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1: Y también la otra que lleva por nombre Después de tanto amor. No sé cuál sería de esas dos.

Bueno, y para Benja, le gané el queje, dice. Échale, Benja. Para Cruz Acosta, una de 25 años aún es un niño para ti, dice. Bueno, no es un niño, pero vaya, es joven todavía.

Ahí estamos entonces, complaciendo más de las músicas. Recuerden que estamos en el espacio de músicas románticas, músicas corridos y músicas norteñas. Espacio, gracias Anónimo. Actualizando ya 4 de la tarde con 45 minutos. 4 de la tarde con 45 minutos.

Dice Jessy, porfa, ahí con la música de Julieta Venegas. Andar conmigo y honor, olor a hierba de Grace. Víveme de Laura Pausini, porfa, mi chula. Dice, claro que sí, hermosa, con gusto. Mi colochita, sigues ahí, colochita, no te duermas, mi colochita. Para el super chapincito. Ahí está, bella señorita, me disculpa, pero usted ya sabe cómo somos los hombres del campo. Espero no asustarle luego de... ¿Cómo así? Luego le diré mi verdadero nombre, dice Jesús Padre, pero quién, como dice la música de, ya no me acuerdo quién la canta, pero dice quién es ese hombre. Jesús Padre, como que sí me interesa.

0: 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O puras pajas.
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0: Saludos ahí para la flaquita sexy. Saludos, mami. Saludos, mamacita. Bienvenida.

0: Gracias, amor mío, por enseñarme lo más lindo que he conocido en esta vida. Por darle a mi alma esa felicidad que jamás había sentido. 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

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Y hay que aprender a llorar como tú y yo lo hicimos en un tiempo.

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0: Para la colochita que sigo, Jessica, aquí en modo ratón, dice. Pensé que te quedaste dormida,
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0: colochita. Para el super
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0: chapincito.
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0: De hecho, mi nombre es Teodoro, pero usted, preciosa señorita, me puedes decir Teo, te adoro. Te adoro, ya qué nombre tan feo. Para un joven guapo. Si hubiera, lo hubieran puesto. Le hubieran puesto el nombre de Daniel, Ricardo.
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0: O si no, Leonel Messi.

hebra venga pura mierda, mi tío. Y él... No, es que ese mi tío se enoja, Shinchan. No es que seas pura mierda.

0: Para la colochita, me regalas unos 5 minutos, solo quiero ir al baño. Y dice, no, no, no, no, no, no, no, no te regalo ni 5, ni 2, ni 1 minuto. ¿Ya ves por qué no fuiste al baño antes de venir conmigo? Así que ya lo sabes, colochita. Es el último permiso que te doy. Recuerda que cuando vengas conmigo primero tienes que ir al baño para que no a cada rato quieras ir al baño. Para que no a cada rato me andes pidiendo permiso.
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0: Para el rey de las carreteras, Hasgelik, Utala, Juanima, esas rolas sí llegan hasta lo más profundo de este corazón, dice.
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0: Pensé que pues no te llegaban en ese tu corazón de piedra, tu corazón duro, duro, el rey de las carreteras.

para el Super Chapincito. Solo dígame, Teo. Ahí me siento bien. Dice, ok, pues, Teo. Te odio, digo, Teodoro. No voy a estar sin...

0: Para Pastor Elsa. Y ay, uy, antes que llegue la noche, quiero escuchar tu voz.
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0: De verdad, mi vida, digo, Pastor Elsa. Que vengan las chilas. Pero no te vayas a quedar tirada ahí, mi chula, porque si no, ya valió. Si no, el Benja tendrá que cargarte.

Shana Guyot, la pobrindí. Para Lucy, gracias por el saludo. Dice, de nada, Lucy, ya tú sabes. Ya tú sabes, mami, aquí, mientras que yo viva, nunca te va a faltar saludos.

Golpe, si le molesto, sería tan amable, tan gentil de ponerme la canción de los rayos de Oaxaca a chilenas ticas. Digo, si no es mucha molestia, dice claro que sí, no, no es

Bella princesa, me disculpa, pero me tomaré el atrevimiento de dedicarle una canción, tan solo una canción puedo, y sí, claro que sí, siempre y cuando sea una buena música.

0: Solo porque te conozco, Cacha Leoncita, eres tremenda. Y también solo porque te conozco, siempre te mando saludos. Más bien la tremenda, eres tú, Leluz, siempre ya empezaste con otro.
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0: Ayer estabas haciendo otro y ahorita otro. Para Pastor Elsa, tiene que poder la Shakim Pigmayo, dice. Ajá, tiene que poder, ni modo, te va a dejar ahí para Pastor Elsa. Ale, y tiene que poder.
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0: Para la colochita, ya regresé, Jessica. No me tardé ningún minuto más, ni un minuto menos. Eso sí, colochita.
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0: Lo bueno es que no te tardaste mucho. Para Cruz Acosta, saluditos, complaciendo con sus rolas. Para el rey de las carreteras.
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0: Kiki, mi nice for. Estoy muy triste. Ya me quedan pocos meses aquí. Me vas a ir a traer en el aeropuerto, ¿verdad? Ni que fuera yo microbus, o sea, no tu familia.
3: 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Como todos.
0: Jack, solo soy tu amiga, rey de las carreteras.

0: Bueno, ahí para Francisco, gracias por la música. Jesse, me escapé en el tráfico de cuatro músicas. Se fue el César, llegó otro César.
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0: ¿Quién dijo miedo? Ahí te va, Michelle.
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0: Jesse, ahí le mandas a la Michelle.
1: Ese
0: ok. Como dice en Francisco, llega, se va uno, llegan tres o dos.

0: Cita, bueno, ya me voy, Ingena, te cuidas y te portas mal, ya todo dice, va, pues me voy a portar mal.
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0: Jesús, tan temprano te vas, Rosita.
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0: Para Lucy, la música de Los Temerarios, mix poemas post, dice, va, pues.

0: hay muchos mix acá con poemas de los temerarios. Bueno, ahí tú me dirás, ahí tú escuchas si es la que voy a ponerle.
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0: Yo sí, la música de Los Inquietos, Amor Mortal.

Para Lucy. Está empate la Argentina. Ay, no. Dice, ay, no, Lucy. Nashipir. No, Barry, no estoy viendo porque si no es que me estreso mucho y altero mucho.

Buena Rosita, de plano luego te llevo en la conmigo en la noche. Buen Jena, Jessy, te portas bien, Chato Jena, dice, va pues Rosita, y te cuidas pues Noia, tú también te portas bien, nada de portarte mal. Si no, le digo a tu mamá. Para el rey de las carreteras, guácala y a sus padres, ¿qué dirá el público de lo nuestro amor? Pero no importa, te amo. Pues sí, guácala, eso solo es...

Para Factor Elsa se está poniendo bueno el partido y se llama imagino. Vamos, Messi y Ayucha, tú sí eres de las mías, le Factor Elsa.

Bueno, y para Factor Elsa, a Clarín es mayo. Me llegas, Factor Elsa. No como ese Benja, él sí le va al Cristiano Ronaldo.

Para Francisco Jesse, ya lo vi, el anónimo tiene su tatuaje en su cuello y tiene una mariposa abajo de su ombligo. Es en serio, ya se a sus padres, ¿a poco sí, anónimo, te le enseñaste al Francisco? ¿O por qué sabe que tienes una mariposa? Una mariposa aquí. Una mariposa ahí abajo de tu ombligo. Es sus padres.

0: Parale, sí, un ojo con mi bordado, el otro con el partido.
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0: Buenas rolitas en mis oídos. Solo falta que tu otro oído ande allí viendo. No, ¿cómo es? Solo falta que un tu oído ahí con tu bordado y el otro tu oído viendo el partido.
1: Ay,
0: ya me imagino ahorita, Lucy, cómo están tus ojos.

Guácala, Cristiano, ya, no, no, no, no, no le cumples, es la, no le cumple, es la luz y ya no entra Mix aquí, dice, ya no cumple, ya no lo complace. Sí, entra Mix, pues, solo de unos 6 minutos, tan siquiera. Jesús, Benja, y porque ayer me dijiste que le vas al Cristiano, ayer me dijiste en privado, acuérdate, Benja.

Ay, para Max Urilsa. Ah, con razón no puede, Shaq. No se vaya a enojar el chomito, dice. No creo que se enoje, o si Benja, o si te enojas. Yo nunca he visto a mi tío enojado.

para el super shoppingcito, bella señorita. De hecho, me gusta mucho la canción de Los Ángeles Azules, la canción Entrega de Amor. Espero que sea de su agrado, pero es muy bonita la canción. Se la dedico a Sisi. A mí también me gusta esa música. No solo me gusta, sino que me encanta. Ay, no. Ahí para Lucy, el partido de Portugal también estuvo de locos y andaba lloviendo. Y sí, ¿a poco sí, Lucy? Ya me imagino.

no quiere Mix, tu tío Nesh, porque se acuerda de sus ex bromas, Leoncita. Ahí está la osita ahí, dice. No, la osita no está. A ver, ¿dónde estará la osita ahorita?

0: Sígame provocando, Pastor Elsa. Si me enojo, yo vas a Hay tiempo para un musical, dice. Sí, hay en la Shakchir.
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0: Para Pastor Elsa, aguanta, aguanta, dile ya. Uy, gracias, mamacita. Bueno, pa, mayo, una excelente noche. Hasta mañana, bendiciones. Va pues, Pastor Elsa, te espero el día de mañana,
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0: Igual que tengas una excelente noche, hermosa. Cuídate y te portas bien.
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0: Para SH, así, gracias, Jessy, por la ser. Aquí sigo y sigo, dice, muchas gracias.
1: 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Te espero.
0: Para el rey de las carreteras, nos deja un audio por acá. Vamos escuchando.

0: de Alexander Pires, aquí ando bien romántico, no sé, no sé qué me está pasando, me estoy enamorando más, y ya sabes de qué, ay, qué, besos, ¿ok? Bueno, ¡hello! Ponte el tiro ahí, ahorita también te voy a preguntar, digo, te voy a pedir el favor para que me agregues unas, unos buenos corridos, y es que aquí ando ya con mi terna ahí encima, ya sabes, como que me pongo bien sensible.
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Hola, hola, hola. Hola, mi preciosa Jessica. Aquí estoy. Ojalá pierda Argentina, ojalá. Solamente dije ojalá, yo no estoy apostando. Yo no soy como los otros. Ay, ay, ay. ¿Dónde estará el Germán? A ver si me agregas una rola, mi preciosa. Maldito el tiempo.

0: Saludos ahí para el chico risueño. Hola, muy buenas tardes, linda amiga. Dice muy buenas tardes, chico risueño.
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0: Para la colochita, creo que ya me voy, Jessy. Es un gusto estar un rato contigo, Jessy. Cuídate mucho. Dice muchas gracias, colochita. Igual cuídate mucho. Que tengas una excelente noche y sobre todo un excelente fin de semana. Que te la pases de lo mejor. Para Benja, ex y Lucy, no tengo yo, dice, ajá, sí la Benja.

0: Bueno, complaciendo con más de las rolas. Para la flaquita sexy, ya hemos complacido con sus músicas. Para Michelle, gracias por las músicas. Jessy, de nada hermosa. Para Benja, complaciendo a la flaquita sexy. Tú sí prestas mucha atención a pa' Benja.
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0: Para el rey de las carreteras.
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0: Y esta música, ¿de quién es, le Benja? A ver, ¿qué tan pilas eres? Para el rey de las carreteras. Andate allá, obvio, me voy allá, ve, cerca de Chiventur, y luego me lanzo para Huehue, pero te vas conmigo, Chato, dice, no, gracias. Yo estoy bien en mi aldea. Para el chico risueño, muy buenas tardes, dos músicas chila, dice. Ah, pues a ver si me da tiempo.

para el super chapincito, preciosa, ya se termina su programa, eso me pone triste, pero mañana también voy a estar puntual contigo, si te pido que te quedes, te quedarías, ya sea una hora más o dos horas, es mi primera vez escuchándole, ya me agrada su programa, dice, no, pues qué bueno que ya le agrada mi programa, así va a venir todas las tardes.

0: para Lucy. Ay ex papá Leoncita, bien sabes tú, dice, ajá, bien sabo yo pues. Saludos para el jovencito, dice, saludos ahí para ti jovencito de parte de Lucy.
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0: Para Benja del Chapincito. Ya ves, Benja, ya tenés un tuc, así el chicle aquí.
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0: Y esta Benja, bien no sabes esta.
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0: bien que sí no sabes de quién es esta música.

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1: Y van sonando tus músicas, Lucy.
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0: Bueno, y para el chico roba miradas, soy Ayuy, mor, muy buenas, buenos días, mor, dice que habíamos quedado, le chico roba miradas, yo no soy tu mor. Para Francisco y preciosa Jessy, aquí sigo, mamacita rica, gracias Francisco.
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0: Hasta seré a número, le echa Francisco.
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0: Ahí para Benjam.
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0: Y ay, uy, solo recuerdo que da ya ves le ven, ahí tú, que ni querías que pusiera las sus músicas.